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0: Amables oyentes, muy buenos días, bienvenidos a las noticias de Ecos 1360 Radio Digital. El equipo del noticiero les da la bienvenida a esta emisión de hoy lunes 11 de mayo de 2026, donde en el mundo se celebra diferentes actividades en el día de hoy. Los acompañaron en esta emisión el control master William Salazar, nuestros comentaristas Juan Antonio Ruiz y Germán Calle. En las noticias, Andrés Botero Molina, y quien les habla, Hans Lamprea Pérez. Pereira amanece con una temperatura de 17 grados centígrados, cielo nublado, lo que indican los organismos meteorológicos, pueden presentar lluvias en horas de la tarde. La máxima temperatura se espera que sea 25 grados a eso del mediodía. Matecaña opera con normalidad.
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0: Mucha atención, que moción de censura contra un secretario de la alcaldía de Belén de Umbría y solicitud de revocatoria del mandato al alcalde de esa localidad caliente el ambiente político en ese municipio. Parque Mirador Las Cometas de la Virginia funciona, pero está en malas condiciones y no entra en operaciones serias. Comunidades campesinas de Alboa y la Virginia reciben terrenos en la zona de Miralindo. Gobierno Nacional asegura estar preparado para la llegada del fenómeno del Niño en el segundo semestre del presente año. El PLOC, antes conocido como la PLEC, Plataforma Logística del Occidente, de nuevo en la mesa del Gobierno Nacional y Departamental. ¿Será que ahora sí? Abelardo de las Piedras estuvo en Pereira, en el Plaza Bolívar, y denunció amenazas contra su vida. Amplio dispositivo de seguridad en el departamento para la celebración del Día de la Madre. A pesar de la presencia y las acciones de los uniformados, una persona fue asesinada en un establecimiento público en el municipio de La Virginia. Hay un capturado. Una mujer fue asesinada en un establecimiento en Dos Quebradas. Estaba celebrando el Día de la Madre. Y una joven influencer fue capturada por extorsión. Por extorsionar a un ciudadano acá en la ciudad de Pereira.
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0: Es 4 minutos de la mañana. El panorama político del municipio de Belén de Umbría se agita tras el anuncio oficial del concejal por el Partido Conservador, Andrés Mauricio Gutiérrez, quien confirmó que promoverá un proceso de revocatoria del mandato contra el actual alcalde municipal. Según lo manifestado por el cabildante, la decisión se fundamenta en diversas inconformidades frente a la gestión, el rumbo de la administración local. Gutiérrez señaló que la iniciativa busca dar una respuesta al descontento de sectores ciudadanos que no ven reflejadas sus necesidades en la ejecución del plan de desarrollo vigente. Esto dijo el concejal.
2: Presidente, y es por eso que yo hoy celebro que muchos concejales, y perdónenmelo así, Mejías, de usted que ha sido los más arrodilladitos, hoy por fin se paró. Yo creo que esa paradita le dio duro porque ha estado arrodillado varios añitos. Y si toca, hermano, juntame con usted, voleale al alcalde, pues ¿qué más vamos a hacer? Toca hacerle. Y yo hoy veo ya varios concejales que se han levantado y que ya están incómodos. Ya uno lo siente que están incómodos. Ah, claro, espera y verás que le va a quitar los puesticos. Pero ahí van a quedar unos arrodilladitos, vamos a ver cuáles han sido. Y que el alcalde descuide, que ya estamos intentando promover una moción de censura, eso para nadie es un secreto. Para la gente en medios que nos sigue, que de pronto no sabe qué es eso, la moción de censura es para separar un secretario de despacho por el incumplimiento de las funciones. No es que al consejo le caiga mal X funcionario, entonces los va a sacar así porque sí, no, eso tiene que ser un sustento legal y algún proceso muy bien establecido, y es principalmente por el incumplimiento de las funciones. Es inadmisible que el secretario de Desarrollo Social, solamente en esos 3 programas sociales que se impactan mucho en el municipio, que es adulto mayor en los programas del SEBI, Deporte y Cultura, tenga más de 2.400 millones de pesos y no haya contratado una sola alma, por Dios bendito.
0: El movimiento entrará ahora en la fase técnica y legal para la recolección de firmas ciudadanas que avalen la convocatoria a las urnas. Se espera que este anuncio intensifique el control político en el Consejo Municipal y abra una etapa de balance sobre los resultados del mandatario actual.
2: La moción de censura, no porque nos caiga mal, no, pero no está cumpliendo sus funciones. Y lo mismo le va a aplicar al alcalde si se descuida. Le va a tocar pellizcarse. Y va a ser mucho los contratos y la mermelada que le va a tocar repartir para que esto no se le dé. Porque es en serio, y va en serio. Revocatoria de mandato y lo contempla la ley. Que se descuide y el pueblo lo saca. No es un capricho de nosotros los concejales. Esto lo decide el pueblo, porque se convocaría unas elecciones. Pero estamos mamados de esta administración. Estamos mamados de discursos bonitos y realidades pocas. Estamos mamados de, hágale, cuente con eso, yo le cumplo. y luego cuando vienen a buscarlo para que firme, como que le embolatan el lapicero al alcalde, por Dios bendito. O yo no sé quién es el que le estará haciendo la maldad, que le devuelvan el lapicero al alcalde, porque no ha podido firmar ni ejecutar nada. No ha tenido voluntad. Y que se descuide y el pueblo lo saca. Queda poquito tiempo y estamos apretados en los márgenes, pero yo pienso que esto podría dar frutos. Y quedaría ahí sí, como a él le gusta, quedaría para la historia político-administrativa de este municipio.
0: Y es que en medio de una fuerte polémica terminó la sesión del Consejo Municipal de Belén de Umbría, luego que el secretario de Desarrollo Social, Víctor Herrera, fuera citado para explicar bajo qué modalidad se están prestando los servicios de adultos mayores en los CEBI y cuál es el personal vinculado para dicha atención. Según lo expuesto durante el debate, la respuesta de funcionarios sorprendió a los concejales al señalar que una fundación estaría prestando los servicios por responsabilidad social, o sea, de forma gratuita y sin aparente contratación formal. La situación generó aún más inquietud debido a que presuntamente se trataría de la misma fundación señalada de tener pendiente más de 700 millones de pesos relacionados con el contrato ejecutado el año anterior, hecho que ya despierta cuestionamientos por parte de los concejales y exigencias de claridad frente al manejo de los recursos públicos y la atención a la población adulta mayor. Eso fue parte de lo que se vio en esa sesión del Consejo en Belén de Umbría, cuando el secretario de Desarrollo Social del municipio, Víctor Herrera, pese no atendió los cuestionamientos de los concejales.
3: Tengo que decirles, hay mucho concepto técnico que por escrito se me va a llegar en lo más pronto posible. Entiendo la preocupación de ustedes, pero claramente se va a dar respuesta en la transparencia, de acuerdo a la norma, a la Constitución, porque pues desde la Alcaldía Municipal tengo que decirle que se está actuando con transparencia. Muchísimas gracias, señor presidente, y me retiro.
0: Y obviamente esto generó el malestar de los concejales.
2: Mario, sinceramente, pues es preocupante, vergonzoso, para mí, en mi percepción, pues hablo por mí, lo que acabamos de presenciar. El secretario se va prácticamente sin responder ni una sola pregunta, para lo cual fue citado. Lo que respondió fue otras dos cositas ajenas al tema que usted inicialmente le había propuesto. Yo considero que esta corporación, pues sinceramente, debemos de manifestarnos.
0: Ahí está entonces, ambiente bastante candente, el ambiente político en el municipio de Belén de Umbría. Internamente, hace algunos días había estado hablando con algunas personas y no hay mucho conformismo con el alcalde de la localidad, no hay mucha satisfacción por lo que viene haciendo el alcalde. Lo del hospital sigue preocupando, porque una cosa es lo que se habla en las redes, porque el alcalde se manifiesta en las redes, y otra cosa es lo que viene ocurriendo al interior del centro asistencial. Se suma a esta situación, obviamente los que están allí hablando son los de la oposición del mandatario, pero si uno escucha también la intervención de Víctor Herrera, que ahí lo hemos tenido acá cercano a la casa de Ecos 1360 Radio, pues también generó preocupación, porque no respondió las inquietudes de los concejales y quedó de hacerlo de forma por correo electrónico, también como lo puede realizar. Allí está el ambiente candente. El fin de semana que estuve en Mistrato y en Belén de Umbría, pues se nota cierta inconformidad contra el mandatario del municipio. Esperemos que sucede y que avanza en esta malestar general por la administración municipal de Belén de Umbría. Juan Antonio, buenos días.
4: Hola Hans, muy buenos días a los compañeros y a los seguidores. Mire, el anuncio que hace el concejal de promover una revocatoria de mandato, pues está contemplado por la Constitución y por la ley. Solo gobernadores y alcaldes pueden ser revocados en su mandato cuando los ciudadanos que los eligieron inician un proceso para retirarlos del cargo si no cumplen con el plan de desarrollo y con los compromisos adquiridos en el momento en que se inscribieron. Sin embargo, en este caso de Belén de Umbría, creo que le escogió demasiado la tarde. Estamos ya en el segundo año y medio de la actual administración. El plazo que contempla la registraduría para que se inscriba el comité promotor de la revocatoria de un mandato es de 6 meses. Si lo hicieran inmediatamente y empezaran a recoger las firmas, tendrían plazo de 6 meses más o menos hasta noviembre para recoger las firmas. Requerirían, de acuerdo con el caso de Belén, es el 30% del censo electoral. El censo electoral en las elecciones del año 2023, en donde resultó elegido el actual alcalde, fue de 22,000 y pico de votos. Entonces, digamos que podríamos decir que con cerca de 7,000 firmas de personas, de ciudadanos de Belén de Umbría, podrían estar completando las requeridas para hacer una convocatoria de una revocatoria de mandato. Sin embargo, recoger 7,000 firmas en los próximos meses, pues, bueno, aparentemente no es tan difícil y el municipio tampoco es tan grande como para eso y la cifra tampoco es demasiado significativa. Sin embargo, en el momento en que se recogieran las firmas, hay que entregarlas a la registraduría para que haga una verificación de que esas personas que firmaron sí viven en el municipio, tienen allí registradas sus cédulas, son mayores de edad, y eso empieza a tomar un tiempo. Y la ley misma contempla que una revocatoria de mandato puede prosperar si es antes del último año del alcalde. Si llega a votarse la revocatoria del mandato, que tendría que hacerse antes de finalizar este año, si llega a votarse y sale positiva, lo más probable es que tenga que nombrarse un alcalde encargado por parte de la gobernación y no habría proceso de convocatoria de nuevas elecciones, porque recordemos que dentro de 17 meses, en octubre del año entrante, serán otra vez las elecciones regionales para elegir alcaldes, concejales, diputados y gobernador. Yo creo que realmente lo que están haciendo los concejales es, digamos, expresar su molestia, su incomodidad con las decisiones, la inacción o la falta de resultados de la actual administración. Yo pienso que más que desgastarse en una convocatoria de mandato, de una revocatoria de mandato, lo que debían hacer más bien era dedicarse desde ya a hacer una campaña política anticipada promoviendo al sucesor del actual alcalde. Creo que para eso tiene una mayor lógica y tendrían año y medio, un poquito menos del año y medio, para llegar a las elecciones de octubre del año 2027 con un candidato consolidado y que pues recoja las inconformidades que tiene el actual bloque de oposición. Pero pienso que por los tiempos, lo de la revocatoria de mandato ya está demasiado ajustado.
0: Andrés Botero, buenos días.
5: Don Hans, don Juan y a las personas que se conectan con nosotros a esta hora, muy buenos días a todos. Hombre, a mí sabe que me queda de dudas que de lo que dice el concejal Gutiérrez, porque lo dice como en tono de amenaza, le va a tocar repartir mucha mermelada. Entonces la pregunta que uno se hace es, ¿eso es una forma de presión? ¿Eso es lo que necesitan los concejales del municipio? Y no estoy defendiendo al alcalde, no sé si lo está haciendo bien o lo está haciendo mal, pero me parece que pues las palabras ponen en tela de juicio también lo que se está pensando allí en el municipio de Belén de Umbría. Entonces, pues hombre, allí hay un problema de acuerdos, obviamente, y ojalá los puedan solucionar para bien del municipio de Belén de Umbría, el principal productor cafetero del departamento de Risaralda. Yo no sé cómo va a pasar ese debate o qué más va a pasar con ese debate. Molestia con uno de los secretarios, pero bueno, esas son las cosas de la política en nuestra región, don Hans.
0: Hay que recordar, Andrés, que el cargo del actual secretario que le está pidiendo mención de censura fue creado en esta administración para ubicar a esta persona en este cargo. Entonces también ahí como que se suma a ese malestar.
5: Antes de que siga, pero sabe que si tiene, si le da uno la razón al concejal Gutiérrez, 3 grandes proyectos son los que tiene esa secretaría y más de 2,000 millones de pesos en un municipio como el, la no inversión de 2,000 millones de pesos, eso hace un roto grandísimo, no solo en las finanzas, sino también en el proceso de consolidación de las actividades que tienen que realizar esas diferentes secretarías.
0: 6:17 minutos de la mañana.
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0: Andrés, escucha esta noticia, usted que le gusta estar de paseo, aún sin funcionar ni acceso al público porque no se sabe cómo se hace, está el llamado Parque Mirador de las Cometas en el municipio de La Virginia, que fue inaugurado el 9 de agosto de 2024 y puesto en funcionamiento al servicio de la comunidad, pero hoy aún no funciona nada allí. Todavía se está buscando solucionar definitivamente los inconvenientes con el suministro de agua y el servicio de alcantarillado. Hoy ese lugar solo está siendo utilizado por algunos grupos juveniles que pasan por allí para hacer fotografía a aves o para hacer algunas actividades diferentes en el sitio. Uno que otro turista hace su parada en el sitio, porque aparte de eso no hay dónde parquear en la zona, para ingresar, recorrer, tomarse un par de fotos y salir nuevamente porque no hay dónde comprar ni siquiera un agua en este lugar. Además, en las noches el sitio se convirtió en el lugar perfecto para consumidores de drogas que incluso han tratado de ingresar a los locales comerciales que están allí, bueno, por lo menos los espacios donde deberían de estar funcionando locales comerciales en este lugar. Ante esta situación se le consultó a Esteban Álvarez, secretario de Prevención del municipio de La Virginia, sobre lo que viene ocurriendo allí con el famoso Mirador de las Cometas, y esto fue lo que dijo.

0: Pues no te, no se está oyendo el audio.
1: Voy a buscar acá soluciones para lo del audio, para que escuchemos al secretario de planeación del municipio de La Virginia. Porque Andrés, el fin de semana estuvimos recorriendo en la localidad, en la zona, para conocer cómo avanza este proyecto. Y la verdad, más que avanzar, está cada vez decayendo, Andrés. Están dañando algunas de las plataformas, los locales, lo poco que han instalado de agua, que recordemos esto no ha sido mejorado aún, agua y alcantarillado, pues también está en muy malas condiciones. Lo que Andrés preocupa a la ciudadanía en general es que este lugar muy bonito, al que se le hizo una inversión bastante considerable, lo recibió la administración municipal a medias y hoy todavía sigue en veremos, esperando pues a que entre en funcionamiento en algún momento. Andrés.
0: ¿Recuerda usted, don Hans, que el alcalde, si mal no estoy, este nuevo, nos dijo que el problema de el mirador de las cometas no había arrancado o no estaban dándole uso, era porque faltaban las pólizas de seguros y una cantidad de esa era la principal situación? Después apareció lo del agua. Es decir, esto fue un proyecto que se le entregó al municipio de La Virginia para su proceso turístico, pero pues tienes todos los inconvenientes del mundo. El otro que usted acaba de nombrar, el de los parqueaderos para que la gente pues llegue hasta el sitio. Sí, muy chévere que la gente llegue en el transporte público, pero habrá quienes quieran llegar ahorita. Creo que vamos, si mal no estoy, esto lo inauguraron hace 3 años.
2: En agosto del 24.
0: Agosto del 24. Y seguimos en las mismas. O sea, más o menos es como si estuviéramos construyendo otro aerocafé chiquito en La Virginia. Eso nada que despega, nada que funciona, nada que le arranca para el beneficio de la gente. Mire, ¿sabe a qué se me parece muchísimo también, Hans? Usted ha pasado, cuando viene uno de La Virginia hacia Cerritos, hay una parte de esos módulos de las piñas, ahí antes de meterse uno al túnel o voltear hacia Cartago, que eso se convirtió en tierra de nadie. Ahí vive un señor hace muchos años y es como la única persona que está allí, pero eso no funciona para absolutamente nada. Y las cosas a la intemperie, pero además al garete y en manos de personas que les gusta hacer daños, pues imagínese usted en lo que va a quedar una inversión tan cuantiosa, muy bonita, con unas posibilidades muy chéveres, y vea usted, nada que funciona.
1: Mire, Andrés, antes de ir con Juan, y lo que dice el secretario es que él recibió en la actual administración el proyecto, que ya se han hecho las inversiones para tenerle agua y alcantarillado, que ya lo hicieron, que allí se está pensando en entregarle a un tercero la operación del lugar, pero ya llevamos 2 años y esto no se da, y el lugar ya presenta dificultades en todo sentido. Solamente sirve es para hacer actividades de tipo político, reuniones como las ocurridas el fin de semana, con la entrega de los terrenos. De resto allí el mirador sigue presentando inconvenientes. Y solamente un grupo de muchachos que viven ahí al frente del mirador, porque para la comunidad también está retirado para otras zonas, llegar al sitio pues es un poco más fácil, y están aprovechando para hacer un poquito de avistamiento de aves y otras actividades de tipo ambiental. Pero el objetivo, el sentido de este lugar no se está cumpliendo, Juan.
2: Hans, a uno le da tristeza que una inversión que es considerable, que son recursos públicos, yo me imagino que ese formó parte de las inversiones que se hicieron del Ministerio de Industria, Comercio y Turismo para potenciar esos lugares que tienen un atractivo especial como desde el punto de vista panorámico y de avistamiento de aves. Además, el nombre es precioso, el Mirador de las Cometas, inmediatamente le recuerda a las personas no solo la temporada de agosto, sino lo que representa para los niños, para las familias, la construcción de la cometa y salir a elevarla con los otros miembros de la familia. Y a uno le preocupa que vaya a suceder lo mismo que ha pasado con los miradores del Alto del Nudo, en donde también el Ministerio de Industria, Comercio y Turismo destinó unos recursos considerables en la administración del entonces gobernador Sigifredo Salazar. Se construyeron los sitios que son pues básicamente unos lugares para tener una vista panorámica del Alto del Nudo, pero desde el principio quedaron con deficiencias en la construcción. Entonces,
1: a los meses se dañaron, Juan, no solamente al año, a los meses, a los días se empezaron a dañar, malísimos.
2: Exactamente, los materiales de construcción no eran los mejores, teniendo en cuenta pues que esta es una zona con alta pluviosidad. Las lluvias pues fueron generando un impacto y se fueron deteriorando, y simplemente eso, no formaron parte como de la estructura del concepto turístico que maneja el municipio. Recordemos que Dos Quebradas, al igual que Santa Rosa y Marsella, tienen la certificación de turismo sostenible, pero parece que no ha habido manera de involucrar estos paradores, pues por las mismas condiciones. Inmediatamente hicieron pues la solicitud de que se aplicaran las pólizas de cumplimiento para que repararan y las adecuaran. El caso es que han pasado los años y eso sigue ahí sin un responsable directo. La administración municipal dice: yo no recibo eso porque está deteriorado, porque no quedó bien hecho, algo similar a lo que ha pasado con el mirador Las Cometas, pero volvemos a lo mismo. Entonces, ¿quién va a responder? ¿Quién va a encargarse del mantenimiento? Y sobre todo, ¿quién va a poner a funcionar eso para el disfrute de los ciudadanos? Es una preocupación que se extiende entonces no solo con el mirador de Las Cometas en la Virginia, sino también con los paradores, con los miradores que fueron construidos en el Alto del Nudo y que realmente muy poco uso han tenido. Parecería que se quedan muy contentos que les entregan el contrato a unos externos, ellos hacen cualquier cosa y luego se van. Y los que quedan con el chicharrón son la administración.
1: Juan, que en el caso de Dos Quebradas hicieron cumplir las pólizas y están haciendo la reparación apenas de estos miradores. Le están cambiando el material, porque los otros eran como una especie de madera que eso definitivamente se acabó con los días, y ahora están utilizando material un poco más resistentes. Pero ha sido difícil, y por lo menos la administración municipal así lo ha dicho, Fontur, como lo manifiesta Andrés, que son los que ejecutaron esos proyectos, cumpla con las pólizas y haga cumplir los arreglos de estos tantos miradores. Y ahora me imagino que entrará también allí en ese paquete el mirador de Las Cometas. Miremos a Andrés, si de pronto a usted le funciona el audio al secretario de Planeación del municipio de La Virginia, Esteban Álvarez.
3: Cuando recibí el cargo en julio del 2023, recibí aproximadamente el 40%, y en ese seguimiento y en esa finalización de la obra nos dimos cuenta de que la obra estaba mal formulada. La obra quedó mal formulada, dado de que no contaban con los permisos de Pacífico 3. Esta obra se pasaba por encima del trazado que tenía Pacífico 3 para el tema de la doble calzada. Entonces nos tocó definitivamente empezar como a hacer diferentes cosas para poder cumplir con la terminación de esto del contrato, ¿cierto? Eso avanzó, se terminó, al final tocó hacer un rediseño pues del proyecto, y al final suplimos como todas las dificultades, encontramos cómo tener agua y energía para el proyecto. Eso ya fue con el alcalde actual, ¿cierto? Se fue a Bogotá, se llegaron, pues se fue un poquito la entrega, se fue a Bogotá, se hicieron acercamientos por parte del alcalde a Envías y se cambió el trazado de la doble calzada, y por esa manera se pudo terminar la construcción de las metas y culminar. Actualmente él tiene todos los servicios, energía, agua, los baños, los tiene disponibles pues para uso de la comunidad. Lo que no tiene en este momento es el uso de los módulos de venta. Los módulos de venta no se han utilizado, pues no se utilizan porque estamos en el proceso de otorgarle el manejo del parque mirador de Las Cometas a un tercero.
1: Pues allí el funcionario también expresa que tiene diferentes inconvenientes este mirador y que se avanza pues darle algún tipo de manejo para avanzar en el mismo.
3: El Parque Mirador Las Cometas se hizo bajo un convenio de cooperación con TUR. Ese convenio marca que se debe dar prioridad a la economía solidaria, pues debe dársele a alguien que cumpla con esos requisitos. Y en ese proceso también encontramos otra falencia, y es que cuando se hizo el convenio, la gobernación cedió el terreno a la administración, pero no lo cedió en papel. Es decir, el convenio cedió el terreno, pero pues aún no aparece a nombre de la gobernación, ¿cierto? Eso lo evidenciamos tiempo después, ya pues se hace como 6 meses. Entonces actualmente se está solucionando el tema de la titularidad para que de esta manera pueda existir la figura jurídica normal para poderlo entregar de manejo a un tercero y ya entre pues en funcionamiento todos los módulos. Pero hasta ahora la administración municipal se ha encargado del mantenimiento del parque, de la poda, se han realizado ciertos eventos allá como desfiles de modas, algunas ferias empresariales y ya. Sí, o sea, ellos pueden acercarse a subir al parque, visitarlo, anoche se prenden las luces, cuentan con un conserje por parte de la administración, que si bien en este momento pues no está desarrollado al 100% como podría ser y sacarle todo el jugo que tienen, pero si está en funcionamiento, pues abierto al público, y que en los próximos meses que ya se solucione la parte jurídica, pues se le entregará el manejo a un tercero, que ya lo pueda desarrollar.
1: O sea que avanza el proyecto a medias, a media máquina, y bueno, esa parte jurídica puede durar unos días o unos meses para y definirse. Mientras tanto, el deterioro del lugar ya es evidente.

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0: 8:34 minutos de la mañana, en medio de un acto enfocado en la reforma agraria impulsada por el gobierno nacional, asociaciones campesinas de Risaralda recibieron tierras y títulos de propiedad que desde ahora permitirán a cientos de familias trabajar y cultivar en predios que durante años estuvieron relacionados con estructuras del narcotráfico. La jornada estuvo marcada por la entrega de terrenos para proyectos agrícolas y por la controversia alrededor del predio Miralindo, ubicado en el municipio de La Virginia. Entonces han generado debates por la destinación y adjudicación de estas tierras. Estoy el director general de la Agencia Nacional de Tierras, Juan Felipe Germán Ortiz, quien estuvo presente en este lugar.
1: De protección. Nosotros estamos respetando a detalle las determinantes ambientales del predio. También se trata de que los campesinos y la dimensión ambiental del campesinado puedan cuidar las zonas ambientalmente frágiles. Y la idea es que entre todos nos interesa es que esto termine siendo epicentro y símbolo de la reforma agraria. No, la idea es que sea enfatizado sustancialmente a la producción, pero también al cuidado de estas áreas ambientales. Ha insistido permanentemente la CAR.
2: Para las asociaciones.
1: Es para los campesinos. Ellos definirán si es de forma colectiva por medio de su asociación o de forma individual. Aquí vamos a entregar también los títulos de Balboa, ministro.
0: Líderes campesinos se destacaron que este proceso representa una oportunidad histórica para fortalecer el campo, garantizar seguridad alimentaria y brindar estabilidad económica a familias que durante décadas no tuvieron acceso a tierra propia. La ministra de Agricultura y Desarrollo Rural de Marta Viviana Carvajal Villegas también se refirió a este proceso.
3: 2.000 hectáreas, 310.000 de ellas ya entregadas materialmente a campesinos y campesinas, 2 millones de hectáreas formalizadas y vamos a terminar, si todo nos sale bien, a julio, con 1 millón de hectáreas en el Fondo Nacional de Tierra. Significa que estamos cambiando la alta concentración de la propiedad, que estamos poniendo tierra fértil en manos de gente que no tenía tierra y eso se compatibiliza con el crecimiento del área sembrada. Nos acaba de salir el dato de abastecimiento alimentario, nuevamente récord en abastecimiento en todos los mercados del país, alimentos frescos para las ciudades. Tenemos dificultades con algunos alimentos que están creciendo en su precio por los costos de producción debido al tema de la urea, pero ven ustedes cómo otras producciones, fundamentalmente frutas, viene bajando y recuperamos la producción alimentaria en el país con los sujetos. Con la Agencia Nacional de Tierras desplegamos el programa Sembrando Vida, que es una ayuda para iniciar ciclo productivo. Con la Agencia de Desarrollo Rural ya estamos formulando unos pilares aquí en el grupo de mujeres para poder ayudar al crecimiento productivo y estamos con el Banco Agrario fortaleciendo precisamente aquí en Risaralda el crédito asociativo para beneficio de cacao, plátano y caña.
0: Líderes campesinos destacaron que este proceso representa una oportunidad histórica para fortalecer el campo, garantizar seguridad alimentaria y brindar estabilidad económica a familias que durante décadas no tuvieron acceso a tierra propia. También allí los ciudadanos han pedido mayor claridad frente a algunos predios vinculados a extinción de dominio y a los procesos de entrega, y a las discusiones que han surgido alrededor de Miralindo. María del Pilar Morera, líder de Aso Campeje del municipio de Alboa.

0: que te resultó beneficiada en ese proceso.
1: Este título es algo tan importante para nosotros porque queda claro que la lucha por la tierra, que la lucha por la reforma agraria no ha sido en vano. Aquí están los resultados. Fuimos atropellados muchas veces por estar en la lucha por las tierras. Y hoy, gracias a la reforma agraria, gracias a don Felipe Harman, este sueño de nosotros los campesinos de tener tierra para trabajarla, para cultivarla, se ha hecho realidad. Ahora sí puedo decir, este es mi predio, esta es mi fin. Somos 18 familias, tenemos de todo, plátano, maíz, frijol, yuca, trabajamos con productos de animales, perdón, tenemos pollos, gallinas, ponedoras, tenemos marranos, tenemos de todo un poquito.
0: A pesar de las polémicas, las organizaciones beneficiadas aseguraron que comenzarán de inmediato la siembra de cultivos y proyectos productivos con la expectativa de transformar esos territorios en espacios de desarrollo agrícola y recuperación social. Erika Ceballos, directiva de Sotacol, subdirectiva del BOA, también es una de las beneficiarias.
2: Pues bendecidos, hoy nos unimos las escrituras de nuestros predios, de los que tanto hemos trabajado durante 3 años. Nosotros antiguamente estuvimos en los terrenos de Miralindo y pues debido a tanto desplazamiento pues de unas entidades pues gracias a Dios Gustavo Petro nos ayudó en este tema y salimos adelante, nos ayudó muchísimo, nos ha dado estos títulos que era lo más importante para nosotros, la tierra. Bueno, nosotros somos 24 familias, pero en total somos 2 asociaciones allá, pero conmigo son 24. Tenemos café, tenemos plátano, hace poco nos ganamos una convocatoria con Sembrando Vida para sembrar frijol tecnificado. Vamos a sembrar 15 hectáreas de frijol tecnificado. No, muy feliz, este momento es algo que no esperábamos, fue luchado ya mucho tiempo, la gente que conoce nuestra historia sabe cuánto lo hemos luchado.
0: Bueno, ahí está entonces ecos de la actividad que se desarrolló el fin de semana, el sábado, allí con la presencia del ministro de Defensa, que estuvo en una reunión privada, luego salió rápidamente del lugar en helicóptero. También es la ministra de Transporte, mañana tendremos reacciones con ella porque habló de diferentes temas, entre ellos doble jornada y otros proyectos que ejecutan en el departamento de Risaralda, que son de importancia. Esto de la ministra de Agricultura, que ya la escuchamos, así como una gran cantidad de personas que asistieron a este sitio, donde hubo hasta chicharronada, Andrés, un evento presentado por el señor Rodrigo Toro, que hace parte de la Agencia Nacional de Tierras y que estaba allí en esta actividad.
3: Juan Antonio, ¿todavía está de contratista?
0: No sé, pero por lo menos estaba de presentador. Me generó una inquietud. No sé si estaba en la entrega de tierras o presentando su campaña.
4: Sí, recuerden que Rodrigo Toro es precandidato del Pacto Histórico a la gobernación de Risaralda. Se enfrentará con la también ex funcionaria, la ex ministra de Trabajo, Gloria Inés Ramírez. Rodrigo Toro pertenece a la Alianza Verde, pero es de ese sector que ha estado muy cercano al gobierno Petro, y él entonces aspira a lograr los respaldos del Pacto Histórico en ser candidato. Sin embargo, con Gloria Inés Ramírez le va a tocar bastante difícil. Yo insisto en que lo que era un chicharrón, que era el manejo de la finca Miralindo, que estuvo en poder del narcotráfico durante muchos años y que pasó al control de la Sociedad de Activos Especiales SAE, y que era un verdadero chicharrón, pues bueno, terminó el sábado en una chicharronada colectiva con los beneficiarios que van a utilizar este predio para productos, para producción agrícola. Sin embargo, yo reitero que me parece que es una evidente participación en política, una flagrante violación de la ley de garantías electorales, porque esta entrega de tierras debieron haberla hecho después de la segunda vuelta presidencial del mes de junio, si se da una segunda vuelta. Si no hay una segunda vuelta, pues podría programarse en el mes de junio. pero toda la parafernalia, incluyendo presentador precandidato a la gobernación, es la demostración que tenía una intencionalidad política clara este acto cumplido el pasado fin de semana en la Virginia.
0: Y a solo días, Juan, de las elecciones, de un terreno que ha generado mucha polémica y unas asociaciones que no ha sido la primera vez que han pedido que se les solucionen sus problemas, sino que ha sido durante años, pues deja mucho que decir, ¿no?
3: Y si mal no estoy, esas fueron algunos de las asociaciones que invadieron fincas en Balboa, ¿sí? Y en Belén.
0: A las que también le entregaron terrenos que pertenecían del municipio, perdón, pertenecían a la NUC, y se las entregaron a otras asociaciones.
3: Queda ahí pendiente algo también, y es que parte del desarrollo de infraestructura que se iba a realizar allí era lo de la PLEC, hoy llamada PLOC, pero creo que usted tiene ahí enseguida, don Hans, algo adicional, y no sé cómo esa entrega de la tierra de Miralindo pues vaya a rayar en contra de ese proyecto macro que tiene el gobierno departamental y que hace muchos años está también en veremos, y pues no sé si arranca o no arranca, o si van a tratar de elevarlo desde ahí, desde el mirador que queda al lado.
0: Este proyecto, Andrés, no leo mucho. Mire, Andrés, en la Gobernación de Risaralda y el Departamento Nacional de Planeación y la RAP Eje Cafetero avanzaron en la estructuración jurídica, técnica, financiera de la plataforma logística Occidente PLOC, un proyecto estratégico que busca convertir al Eje Cafetero en un nodo logístico nacional y fortalecer la competitividad exportadora de la región. Durante una mesa de trabajo liderada por el gobernador Juan Diego Patiño, se definió una hoja de ruta y el esquema para ejecutar la iniciativa por fases, incluyendo modelos de negocio y articulación con corredores férreos como el proyecto Jumbo Caimalito.
5: Bueno, acabamos de tener una reunión muy importante con el DNP y sus delegados para el tema logístico, lo que es la PLOC, Plataforma Logística del Occidente del país, donde se dan unos lineamientos importantes y estaremos trabajando desde la administración departamental para seguir avanzando fuertemente en este proyecto tan importante y prioritario para el occidente del país y sobre todo para el departamento de Risaralda.
0: Las entidades señalaron que la PLOC permitirá reducir costos logísticos, atraer inversión y fortalecer el tejido productivo regional. La Secretaría de Desarrollo Económico y Competitividad de Risaralda, Laibel Quintero Piedraita, también se refirió a este proyecto.
6: Recibimos la visita del DNP al despacho de nuestro gobernador con el fin de seguir avanzando en los proyectos estratégicos que tenemos desde la Secretaría de Desarrollo Económico y Competitividad. Uno de ellos, muy importante para la región y para el país, es la PLOC, la Plataforma Logística del Occidente Colombiano. Aquí en esta reunión pudimos analizar los diferentes vehículos jurídicos que podemos implementar para avanzar en este proyecto tan estratégico de nuestra región.
0: Además, el mandatario departamental destacó que el gobierno nacional avanzará en la entrega de cerca de 600 hectáreas campesinas de la zona que realizó durante el fin de semana y abriría posibilidades de expansión y desarrollo agroindustrial alrededor de la plataforma. El director de Infraestructura y Energía Sostenible del DNP, Johan Nicolás Rincón Munar, se reunió con el gobernador para avanzar en este proceso.
7: El día de hoy, bajo el liderazgo de la directora Natalia Irene Molina, participamos en una reunión con el gobernador de Risaralda, en la cual revisamos, hicimos un balance de seguimiento de los compromisos de la Plataforma Logística del Occidente. Allí presentamos diferentes modelos de negocio, diferentes potencialidades que tiene la región en un proyecto de transformación productiva, transformación logística, que se alinea con la política nacional logística, con la política de reindustrialización del país y obviamente con nuestro Plan Nacional de Desarrollo. Aquí quedamos con una serie de metas, una serie de compromisos en los cuales buscamos que la Plataforma Logística del Occidente sea la primera infraestructura logística especializada del país, que además contenga los componentes férreos del proyecto Jumbo Caimalito, pero también todo el desarrollo de la reindustrialización agrícola que pasa por el eje cafetero.
0: Bueno, tengo una inquietud, y esto no deberían de haber avanzado hace mucho rato en este proyecto. Si uno analiza un poquito esta administración departamental, ha hecho relativamente muy poco en avanzar en estas mesas para lo que antes era la PLEC y hoy es el PLOC. Y pues aprovecharon la visita a los funcionarios para reunirse con el gobierno departamental y avanzar en el proyecto, pero yo creo que

0: A ver, don Juan, que se nos congeló ahí. Don Hans, pero bueno, vamos a, mientras vuelve Hans, hay varias cosas para compartir. Y era la pregunta que yo hacía ahora antes de la nota de la PLOC, y es qué tanta incidencia o qué tanto va a influir esta entrega de tierras de Miralindo con lo que se está tratando de desarrollar allí en la plataforma logística de Occidente, antes plataforma logística del Eje Cafetero, y pues que seguramente tendrá la necesidad de tener muchísimas más acciones positivas para poderla sacar adelante. Es que estamos hablando de un proyecto que ya tiene tres gobiernos departamentales con este, desde Sigifredo Salazar, pasando por Tamayo hasta Juan Diego Patiño, y no sé si antes también tenía. Incluso creo que cuando hablábamos con Jesús Saldarriaga, hoy gerente de Analdex, y quien fuera uno de los promotores y estuviera al frente como cabeza de la plataforma logística, nos contaba que ese era un proyecto que existía allí en los anaqueles, que lo habían dejado dormir el sueño de los justos durante muchos años, que se desempolvó y pusieron a trabajar, y tenía pues todas las posibilidades. Incluso allí hablaron con el Comité Departamental de Cafeteros y se habló de tener allí un gran centro logístico. El SENA, en el anterior gobierno nacional, vino y puso la primera piedra, y que en octubre nos dijeron que en el octubre del 22 arrancaba la construcción del mismo. Y mire usted, hoy ya estamos en octubre del 26 y naranjas, todo sigue exactamente igual, y ya se acerca una nueva campaña política para gobernación y para alcaldías, y vamos a ver con qué nos salen los candidatos. Así que en esta vez sí van a construir la PLEC, hoy PLOC, o la PLOC, antes PLEC, en fin, esos galimatías que tradicionalmente nuestros señores candidatos les gusta poner a mover para que la gente, pues con todo el con toda la ilusión, pero también con toda la inocencia, terminan siendo engañados, porque finalmente eso no funciona, don Juan.
1: Andrés, el proyecto de plataforma logística, aunque estuviera planteado desde tiempo atrás, solo empezó a coger forma y fuerza en la administración de Sigifredo Salazar cuando identificaron que el predio Miralindo podría ser utilizado en un porcentaje para la plataforma, en otro porcentaje para la construcción del nuevo batallón San Mateo. Entonces, de ahí fue que empezó a configurarse ya el proyecto como está planteado ahora. Los primeros recursos para invertir en los diseños de lo que iba a ser la plataforma se hicieron efectivos en el mes de julio del año 2017. Estamos hablando de hace 9 años. Los primeros recursos por 3.500 millones de pesos para adelantar ya el primer paso concreto de el perfilamiento y el diseño de lo que quería hacer la plataforma. Lo que a uno le llama la atención es que durante el gobierno de Salazar hubo un interés específico, se movieron pues varios proyectos, entre ellos el de los diseños, y se tuvieron unos responsables. Después entró como en cierto estado de esperar a ver qué pasa en la administración Tamayo. No fue mucho lo que se adelantó, a pesar de que tuvieron gerentes o directores durante todo este tiempo, y ya con la administración Patiño Ochoa sucede lo mismo. Han pasado 2 años y medio, y con todo el respeto, lo único que se ha avanzado es que se llamaba la PLEC y ahora se llama la PLOC. Lo han conectado con el proyecto férreo, que sin duda es una decisión importante, Y yo creo que el hecho de que hayan entregado las tierras de Miralindo para desarrollar productos, producción agrícola, podría ser un importante dinamizador, porque en vez de tener unos terrenos allí, digamos, desocupados y a la expectativa de qué va a pasar, ya iba a haber como una, por lo menos, intencionalidad de ver cómo se le puede sacar un mayor provecho. Y para las comunidades campesinas que van a estar promoviendo allí las distintas explotaciones agrícolas, pues me parece importante que ellos también podrían tener allí una oportunidad de primera mano de ser beneficiarios de los servicios de la plataforma logística. Bien lo menciona usted, con el centro del SENA que se planteó allí para que sirviera, prestara los servicios para el municipio de La Virginia y pues para todos esos programas conexos que tienen que ver con transporte, con administración, con logística, pues iría perfectamente de la mano y eso también beneficiaría a las comunidades campesinas que llegaron a Miralindo. Esperemos a ver, pero sin duda el tiempo va pasando, ya son 9 años de un proyecto que estaba muy, digamos, entusiasmado al principio el gobierno departamental, luego poco a poco han ido cayendo han ido bajando el ritmo y eso tiene cierta lógica, porque usted puede arrancar con mucha voluntad con un proyecto, pero usted también sabe que se le vence el periodo en 4 años y entonces hasta ahí le llega el impulso mientras llegan y se hace el empate, la transición. Muy bueno que hayan venido los funcionarios de Planeación Nacional a hablar sobre la plataforma, pero también ellos ahorita, en unos pocos meses, seguramente terminarán de sus funciones, sus contratos, y toca esperar a ver quién llega en el mes de agosto para volver a recordarles que hay un compromiso desde hace 9 años de la PLEC, que ahora es PLOC, y volvemos a arrancar un nuevo proceso. Qué lástima que un proyecto tan importante haya tenido tantas situaciones que lo ponen a trastabillar.
0: Juan, déjeme antes de darle paso a Hans, que ya se pudo volver a reconectar, ayúdeme a desenredar esta madeja. ¿Recuerda usted cuando llegó este nuevo gobierno nacional que el pasmado ministro de defensa que teníamos, que hoy está por allá de embajador en el Vaticano, resolvió devolverle las tierras de Miralindo a la SAE? Eso finalmente, porque acuérdese que eso se suponía que estaba en el Ministerio de la Defensa Nacional, y Carolina Giraldo, la congresista risaraldense, hizo y movió mar y tierra para que esto no sucediera. El compromiso del señor pasmado fue exactamente ese, que no, que se quedaba allí en el Ministerio de la Defensa, y ahorita llegan pues a entregar las tierras. Que no vaya a ser que mañana o pasado mañana lo que tengamos ahí sea un nuevo engaño con estas comunidades, estas familias, y tengamos otro chicharrón allí en el sector del municipio de La Virginia, porque allí a mí todavía me quedan bastantes dudas de lo que ocurrió durante el fin de semana.
2: Y ahí lo que genera también inquietud, perdón Juan, es ¿qué le volvieron a la SAE? ¿Lo que iba a hacer para el batallón o todo lo que tiene que ver con el proyecto?
1: Recordemos que en el año 2017, cuando se hizo la gestión con el Ministerio de la Defensa y con la SAE, son dos escrituras aparte. La una con destinación para lo que quería hacer, la reubicación del aeropuerto del batallón San Mateo, y la otra con destino a la plataforma logística del eje cafetero en su momento. Eran dos fichas catastrales diferentes. Entonces, si el Ministerio de Defensa le devolvió a la SAE parte del predio que era para la reubicación del batallón, evidentemente el gobierno departamental no debería tener problemas para utilizar la ficha catastral y los predios que a través de una cesión se hicieron. Eso fue una firma protocolaria en donde el gobierno departamental quedó como responsable y titular de los predios en donde se va a construir la plataforma logística. Sobre eso, digamos que hay la suficiente claridad, porque eran dos matrículas inmobiliarias distintas, cada una con destinación específica.
0: La pregunta es, y creo que Hans también lo decía, es si esas tierras que entregaron, si se las devolvió el ministerio a la SAE, porque ahí fue el punto sobre la I que puso la representante Carolina Giraldo en ese momento, y que el anterior ministro de la Defensa pues dijo que no, que entonces pararan eso y que no las devolvieran. La pregunta es si las habrán devuelto, don Hans.
2: Mire, Andrés, y allí hay una situación bastante particular, y es que hay una pequeña base militar del ejército en esos terrenos. O sea que pues no hay mucha claridad sobre eso, porque el ministro llegó allí a ese sitio y se reunió con el ejército y la policía en una pequeña base militar que hay allí, y con presencia del ejército allí en la zona de Miralindo. O sea que hay terrenos todavía que pertenecen al ejército, o que están destinados al ejército en la zona. Pero bueno, creo que no necesitamos a alguien que nos dé claridad sobre cuál es el proceso de estos terrenos en la actualidad.
1: Yo creo que la respuesta a la pregunta de Andrés la acaba de entregar Hans. Si conservan todavía una base, pues era donde era la casa principal, en la parte alta de la montaña, allí lo terminaron adecuando como un sitio de alojamiento para los soldados, que simplemente aprovechando la ubicación estratégica y la panorámica sobre todo el Valle del Risaralda, pues tienen allí una visual perfecta sobre quién llega y quién circula y quién se acerca al predio. Si están todavía funcionando, y allí estuvo el ministro de Defensa, es porque efectivamente no se ha transferido de nuevo a la Sociedad de Activos Especiales, o ha estado bajo la tutela del Ministerio de Defensa. Pero desde hace 5 años está esa utilización como base militar de la casa principal de Miralindo, y que este fin de semana todavía esté la base allí funcionando, quiere decir que por lo menos por jurisdicción, por responsabilidad, el Ejército Colombiano y el Batallón San Mateo siguen a cargo de ese pedazo del predio Miralindo mientras definen a ver qué va a pasar con él.
2: Bueno, son situaciones que estaremos analizando. Y para cerrar este bloque, ya saliéndonos un poco del tema, pero que también afectó de alguna manera la economía, fue el malestar de los habitantes del municipio de Balboa, especialmente los que cruzan la vía allí en el sector de La Quiebra, porque hay un paso restringido. Pero ayer, justo en el Día de la Madre, se encontraron que la vía estaba totalmente cerrada, y obviamente generó reacción de la comunidad.
3: Donde vemos que no están elaborando totalmente, la vía está totalmente desocupada, no están elaborando, y en este momento la vía está cerrada, donde verdaderamente nos sentimos atropellados nuevamente por la ingeniería que colocaron en esta obra del municipio de Balboa. Es injusto que un día de las madres, que es un día especial donde las mujeres se desplazan, los hijos se desplazan para las madres, tenga que venir un cierre total de la vía. En este momento muestro la vía conforme está desocupada. No hay nadie elaborando, no hay nadie, totalmente la vía totalmente desocupada, no nos dan vía. Entonces hago un llamado al señor gobernador, Juan Diego, para que por favor tome medidas en este asunto, porque verdaderamente no se justifica que un sábado, que es día de mercado, y un domingo la vía está totalmente cerrada, atropellando todos los derechos del municipio de Balboa y La Celia, cuando la gente necesita totalmente desplazarse hacia los municipios para estar con sus familiares.
2: Ahí está entonces la preocupación de los habitantes de La Quiebra, que el fin de semana, de la zona de La Quiebra de Balboa, que el fin de semana le cerraron la vía, justo cuando el día de mercado y justo a la actividad de madres, pues ahí se ven las colas al lado y lado de la obra, y nunca les abrieron la vía porque no había allí nadie quien les habilitara la vía. Les tocó dar la vuelta en ese recorrido ecológico que es por Cajones en Balboa, o por Santuario, que me dijo un médico de Balboa que estuve charlando el fin de semana, me comentaba que es un recorrido muy bonito, pero la vía en muy malas condiciones.
1: Hans, además uno se pregunta, así como hemos defendido al gobierno departamental y hemos mencionado pues que es una obra delicada, compleja, que exige tener un poco de paciencia, pues en este caso sí es verdaderamente incomprensible. Primero, que no hubiera nadie allí para que pues diera el paso o controlara el acceso de las personas.
2: O devolviera a la gente.
1: Claro. Pero y sobre todo en un momento tan crítico como la celebración del Día de Madre y en un día de mercado. Lo de la denuncia del ciudadano es perfectamente lícita, tiene toda la razón, y nos parece que allí hay una demostración de descuido y realmente no se justifica lo que pasó en el sector de la quiebra allí entre Balboa y La Celia.
0: Mire, por encima de eso, don Juan, normalmente cuando hay estas obras y estos cierres viales lo anuncian, dicen, eso mandan póster, eso mandan audios, eso mandan, vea señores, hacen de todo lo posible, y eso es importante, así moleste a la gente. Pero si además de no tener la posibilidad de pasar, no le avisan, pues hombre, creo que el reclamo que hace el ciudadano tiene todo el asidero y la justicia en su favor. La verdad, sí, triste, porque pues muchas personas querían celebrar el Día de la Madre, pero además era el día de mercado donde la gente compra y vende sus productos, y mire lo que sucedió por aparentemente una mala información o una nula información, don Hans.
2: Sí, señor, bastante compleja la situación. Esperemos que hoy sí le habiliten la vía a los ciudadanos en el sitio, que recordemos tiene un paso restringido a vehículos pequeños y carga no tan pesada, carga pequeña allí en la zona, pero está facilitando el paso de los automotores mientras se adelanta la obra, que fue un compromiso de la administración departamental, el secretario de infraestructura con la comunidad para evitar allí los inconvenientes que el fin de semana se vivieron. 7:05 de la mañana, pausa y ya regresamos.
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2: Siete, ocho minutos de la mañana, el candidato presidencial Abelardo de la Espella aseguró que

0: que creo que Don Jante nos volvió a perder. Juan, ¿sí está ahí?
1: Sí, señor. Don Han se perdió en el mar de la política.
0: En la manifestación bastante nutrida la que tuvo Abelardo de la Estrella el pasado sábado en la Plaza de Bolívar y posteriormente el domingo en el municipio de Armenia. Estuvo aquí en el eje cafetero.
1: ¿Y en Manizales?
0: Y en Manizales, sí señor, en todo el eje cafetero. Y en algunos, creo que en algunos municipios también estuvo el candidato presidencial. Y pues hombre, creo que tuvo un movimiento de público bastante, bastante importante el registrado durante el fin de semana en las tres ciudades, como lo decía, en otros municipios del departamento, de los departamentos cafeteros. Sigue esta campaña política que está, pues ya estamos, don Juan, ¿a cuánto? A exactamente dos semanas, sí señor, tres semanitas estamos, hoy es 11, estamos a 20 días exactamente, vamos a la primera vuelta electoral en Colombia y vamos a ver qué es lo que nos depara el destino y los votantes. Esperemos que votemos bien en favor de nuestro país y las posibilidades tan importantes que tiene Colombia para salir adelante después de esto que nos está sucediendo, don Juan.
1: Mire, la Plaza de Bolívar de Pereira se ha convertido en el termómetro. En las últimas semanas ha recibido primero al candidato del Pacto Histórico, Iván Cepeda, con una muy buena asistencia de público. Hace una semana, la única diferencia fue que Cepeda vino un viernes en la tarde. Paloma Valencia vino hace 8 días, el 2 de mayo, y que fue sábado, y tuvo una también importante afluencia de público a la Plaza de Bolívar. Y el sábado pasado, el 9, llegó el otro candidato de los tres que encabezan las encuestas, Abelardo de la Espriella, quien tuvo también una muy importante compañía de sus seguidores. Cada quien podrá determinar entonces cuál fue el que tuvo la mayor convocatoria, la mayor respuesta de público, pero sin duda que los tres convocaron un importante número de seguidores y demuestran que la campaña está entrando a esta recta final para la primera vuelta y que en la medida en que esto pasa y que se hacen ya las visitas a las capitales, pues empieza a involucrarse mucho más el interés de los ciudadanos por qué va a pasar. Ya empieza a disminuir en las mismas encuestas, él no sabe, no responde, y empieza la persona a tomar posición con respecto a estos candidatos con los que tiene una mayor simpatía o a los que le genera un poco más de incomodidad o de antipatía, porque en esto muchas veces la gente vota más porque no gane tal a porque me guste este otro. Entonces estamos como en este momento. Faltan unas encuestas que van a publicarse seguramente en una semana, unos 10 días, que serán ya las últimas antes de la primera vuelta presidencial, pero es evidente que ya ha entrado en firme esta campaña electoral, en donde el 31 de mayo próximo conoceremos entonces cómo votan los ciudadanos en esta primera vuelta.
0: Don Juan, sabe que me ha llamado bastante la atención a mí es con eso que usted dice que la Plaza de Bolívar se ha convertido en el termómetro, que los seguidores del uno, los que están a favor, muestran la plaza completamente llena y los contrarios la muestran con unos pocos.
1: Muestran los huequitos, los vacíos que quedaron.
0: Sí, entonces hasta en eso. Estamos polarizados en el país. Interesante que se haga ese proceso electoral que estamos viviendo y que la gente pues defienda su candidato, pero creo que ya estamos abusando de las fake news y eso no le hace para nada bien al proceso democrático del país. 6:13 minutos. A ver si don Hans ya está ahí y nos...
1: Ya volvió nuestro compañero, además, porque En este caso de Abelardo de la Espriella, con el dron que mostraron, pues se ve que había mucha gente, aunque cerca del Bolívar desnudo, lo mismo que pasó con Cepeda y lo mismo que pasó con Paloma Valencia, claro, la gente se aglomera cerca de la tarima, entonces se ve absolutamente lleno, pero en la partecita de atrás, cerca del Bolívar desnudo, es donde se notan en cada una de las tres manifestaciones, pues que quedaron algunos vacíos. Hans, ¿qué nos puede contar sobre lo que fue esta presentación del candidato de la Espriella en Pereira el pasado sábado?
0: ¿Y qué más dijo sobre las amenazas, no?
2: Hablando de los abusos, abuso de la inteligencia artificial, ¿no? Porque eso se vio por todas partes, de lado y lado, en la Plaza Bolívar. Incluso hasta una se veía gente montada en los árboles. Mejor retomemos el tema de las amenazas que se refirió acá en su visita a la ciudad de Pereira. Luego de esta manifestación que tuvo en la Plaza Bolívar, habló con los medios de comunicación.
3: Y el intento de asesinarme vienen del gobierno nacional en asocio con el narcoterrorismo. Para ese cometido han liberado a 30 delincuentes de alta peligrosidad. El gobierno en cabeza del presidente me ha venido perfilando y tengo información fidedigna de una fuente humana que anoche nos avisó de un atentado en mi contra con un francotirador. Le he notificado esta situación al gobierno de los Estados Unidos, a la embajada en Colombia, porque yo tengo la doble condición de ser ciudadano de los Estados Unidos también. El gobierno americano va a intervenir en esto. Todos los ataques contra mí son ataques contra la libertad, contra la democracia, contra la institucionalidad. Están asustados porque saben que los estoy enfrentando, que los voy a derrotar y los voy a castigar. Pero eso no me arredra. Hoy me dijo mi equipo de seguridad, probablemente tengamos que suspender la manifestación en Pereira. Le dije, no hay ninguna posibilidad. Hagan lo que tengan que hacer, pero yo no le quedo mal al pueblo de Risaralda, y ahí 10.000 personas vibraron conmigo, y esa gente, el pueblo, es el que me da fuerza para seguir adelante, y la protección de Dios va a permitir que el 31 de mayo yo sea elegido como el próximo presidente de todos los colombianos. ¿Lo del grande? Por eso, es que están sacando bandidos a la calle para presionar a la gente en las regiones, en las ciudades, y para que un bandido de esos atente contra mí, y ahí hay agentes del Estado. Pero como les digo, toda esa información se la estamos pasando ya al gobierno americano.
4: ¿Miedo frente a esta situación?
3: ¿Miedo? No, mi amor, yo llegué tarde a la repartición del miedo. No, mira, yo tengo todos los defectos, pero no soy ni cobarde ni desleal. De resto tengo todos los defectos, ¿no? Yo no tengo
4: ¿Otros
3: miedo.
4: ¿Otros candidatos podrían estar relacionados con ese intento de asesinato?
3: Pues los amigos de Cepeda, es que los amigos, el bandidaje, todos amigos de Cepeda. Vaya uno a saber, pero eso no va a quedar así. Y no me arredran, no me asustan. Los voy a enfrentar, los voy a derrotar y los voy a castigar.
5: ¿Tuvo que sacar su familia al país? ¿Por seguridad?
3: Esa es una pregunta que es muy compleja, pero que tengo que decir que estoy tomando todas las medidas de seguridad con mi familia, como corresponde. Porque mis hijos y mi mujer también son ciudadanos norteamericanos. Es que el que se meta con nosotros también se mete con el gobierno de los Estados Unidos. Y tienen que ver lo que hacen. Esto no funciona así. En la era del tigre va a funcionar como funciona con los ciudadanos americanos. Aquí le pasa algo a un ciudadano y nadie responde. Yo voy a cuidar a los ciudadanos colombianos como cuida el gobierno americano a sus ciudadanos. Y esos bandidos saben que si se meten conmigo, se les acaba la vida.
2: Ecos entonces de la visita del candidato a la presidencia, Abelardo de la Espriella, quien recorrió varios puntos de la ciudad, asistió a algunas reuniones privadas, concentración masiva en la Plaza de Bolívar, luego atendió a los medios y tuvo una cena con varios dirigentes de la ciudad y el departamento durante la noche del sábado. Más o menos entonces ahí está pues la actividad que se desarrolló acá en la capital cialdense, que como ustedes mencionaban, pues se volvió la Plaza Bolívar el termómetro para mirar qué tan masiva fue la participación de ciudadanos en cada una de las tres campañas principales. Estamos hablando de Cepeda, luego Paloma y ahora de la Espriella, que se reunieron allí en la Plaza Bolívar. Juan Antonio.
1: A uno le llama la atención que el candidato esté poniendo en conocimiento...
0: ¿Qué le pasó a Juan ahí? Ávila.
1: ¿Señor?
2: No, ya.
1: Sí, que le llama a uno la atención que el candidato esté poniendo en conocimiento de los Estados Unidos este presunto plan para atentar contra él. Después decimos que deberíamos mantener una autonomía en los procesos electorales y evitar la injerencia de factores externos, entre ellos la voluntad de otros países. Nos han dicho en algún momento que si votamos por uno u otro candidato nos vamos a volver como Venezuela o como Cuba, y ahora estamos diciéndole a los Estados Unidos que aquí hay una intencionalidad de atentar contra un candidato u otro. A mí me parece que nosotros deberíamos darle prioridad a las autoridades regionales, a que sean el ejército, la policía, la Unidad Nacional de Protección, la Fiscalía, los que determinen las condiciones de seguridad, pero pues eso de andar uno buscando que se solidaricen conmigo porque es que yo soy atentado y porque tengo la doble nacionalidad, pues qué pena, pero la jurisdicción de y la responsabilidad de proteger a los ciudadanos es del gobierno ciudadano colombiano en primera instancia. Y si definitivamente una persona considera que no está seguro en Colombia, pues váyase y viva en el otro país y allá le pueden garantizar la seguridad. Pero eso que le está planteando de porque yo soy ciudadano de doble nacionalidad, vengan y me protejan, me parece que es una posición que es acomodada y evidentemente implica una interferencia ajena de otro país en los asuntos internos de Colombia.
0: Pero yo creo, Juan, y con todo respeto, no está diciendo eso. Lo que está diciendo es, si se meten conmigo, la llevan. Y tiene todo el derecho y además toda la razón, porque este gobierno evidentemente no le va a prestar exactamente esa seguridad y menos en estas condiciones. Y sabe que sí me preocupa mucho, Juan, que está diciendo unas acusaciones muy graves que en cualquier otro momento pues las podrían utilizar como una denuncia penal, como una denuncia por estar diciendo cosas que no son. Pero el gobierno nacional hace mutis por el foro y no ha dicho nada de las acusaciones que yo le vengo oyendo a este candidato desde hace muchos años, y a este gobierno poco le interesa. Ahora, lo de la sacada de los delincuentes de las cárceles, eso ha sido permanente y en eso estamos. Y mire, verá, hasta tarimazos en Medellín. Y esa ha sido una de las grandes discusiones y peleas que ha tenido el gobierno municipal y departamental de Antioquia con la actual administración nacional. Y eso no ha sido de gratis. Eso es politiquería de la pura la que hace el gobierno nacional frente a lo que están haciendo también los otros candidatos, Hans.
1: Sin duda, la paz total ha sido un gran fracaso y uno de los hierros inmensos del gobierno Petro. Pero llama la atención, dice que son los bandidos, los amigos de Cepeda, lo menciona como acusación el candidato de la Espriella, y recordemos que si por algo se ha caracterizado él como abogado, es por defender a los bandidos. Ha defendido narcotraficantes, lavadores de dólares y paramilitares. Entonces, ponerse a acusar de bandidos a los que están con Cepeda, primero debía recordar a quienes ha defendido él como abogado.
0: Lo que pasa es que los defiende en justicia. Este señor los defiende en política.
2: 7:21 minutos de la mañana.
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2: En la Virginia capturó una rápida reacción a alias Zabaleto, señalado de participar en el homicidio ocurrido en el establecimiento público llamado El Cucuteño, ubicado en el barrio Buenos Aires de esa localidad. La detención se realizó en el barrio La Magdalena, donde las autoridades le hallaron un arma de fuego tipo Pietro Beretta, un predador y 7 cartuchos. Según la investigación, el presunto implicado habría disparado en repetidas ocasiones dentro del establecimiento y posteriormente intentó destruir cámaras de seguridad para evitar ser identificado. Las autoridades indicaron que alias Zabaleto ya había sido capturado en 2014 por el delito de homicidio, actualmente gozaba del beneficio de libertad condicional. En el ataque murió Luis, quien, de acuerdo con información judicial, sería integrante de una red delincuencial dedicada al tráfico de estupefacientes en el sector de La Magdalena. La principal hipótesis apunta que el crimen estaría relacionado con deudas con alias Brackers y Red Bull, señalado integrantes de la estructura delincuencial La Cordillera. Esto dijo el teniente Daniel Tamayo, su comandante de la estación de policía La Virginia.
7: De la policía y del GOES, sicario responsable del homicidio en establecimiento público en Cucuteño, en La Virginia. Fue capturado en el barrio La Magdalena Francisco Javier Román Betancur, alias Zabaleto, a las 15:45 horas del 10 de mayo del presente año, vinculado al homicidio en el establecimiento de razón social El Cucuteño, del barrio Buenos Aires. En su poder se le halló un arma de fuego y otro Beretta con un proveedor de 7 cartuchos. Habría sido capturado en el 2014 por el delito de homicidio y se encontraba en beneficio de libertad condicional desde hace aproximadamente 2 meses. En el hecho, murió alias Luis, una red delincuencial de estupefacientes de la Magdalena, por deudas con alias Brackers y Red Bull de la cordillera. Este delincuente, capturado, disparó en varias ocasiones intentando derribar las cámaras de seguridad. No lograron el objetivo y fueron identificados en el hecho esos delincuentes vinculados a la red de muertes violentas del noroccidente de Risaralda. Ya se tienen retratos hablados y es materia de investigación para dar con la captura de estos responsables.
2: Mira, hay un video de las cámaras de seguridad allí del establecimiento donde se registra obviamente el crimen y esta persona va acompañada por 2 o 3 personas más, 3 sujetos más, que luego de cometer el crimen al interior del local proceden a dispararle a las cámaras. En unas lo logran, en otras no, pero ha permitido a las autoridades identificar a las personas que participaron también en este homicidio, que nuevamente pone en juicio la situación de seguridad del municipio de La Virginia, donde el alcalde en su momento anunció medidas para la policía, para si no tenga resultados operativos, y hoy pues cambia su discurso y está reiterando pues que espera que las acciones continúen en esa localidad donde los homicidios aumentan y el enfrentamiento entre 2 organizaciones, o sea, lo que se vivió en Pereira y los quebrados el año pasado acá, se está viviendo en el municipio de La Virginia en la actualidad. Bastante preocupante lo que viene sucediendo allí en las últimas horas. Y de otra parte, en el municipio de Dos Quebradas fue identificada Karen Juliana Ocampo Giraldo, de 36 años de edad, quien fue asesinada con arma de fuego en la noche del sábado al interior de una panadería en el barrio La Aurora Alta. El hecho registró a eso a las 10 de la noche cuando la joven se encontraba allí, al parecer celebrando el Día de la Madre. Según las autoridades, la víctima se encontraba en el local, fue abordada por un hombre que decía buzo negro, quien sin negar palabra desenfundó un arma de fuego, le disparó en repetidas ocasiones y luego huyó con rumbo desconocido. La mujer residente del barrio Japón, natural de Pereira, fue trasladada en un vehículo particular al Hospital Santa Mónica, donde ingresó sin signos vitales. La persona de la Policía Judicial realizó la inspección técnica que era del lugar, mientras unidades de policía se encargaron de las investigaciones para establecer y darles claridad a este hecho de sangre que se registra en el municipio de Dos Quebradas y suma ya 16 homicidios a la fecha en esa localidad.
8: En el barrio La Aurora Alta se nos presenta un hecho de afectación a la vida donde la señora Karen Juliana Ocampo es impactada en repetidas ocasiones. En el lugar hay cámaras y personas que nos dan fe de que los perpetradores del hecho son unos menores de edad. Todas estas pesquisas ya se encuentran en manos del grupo de investigación criminal. Esta persona que pierde la vida el día de hoy presenta antecedentes por el delito de porte, tráfico y fabricación de estupefacientes. Les repito y les recuerdo que en el municipio de Dos Quebradas haremos lo imposible para dar con las personas que cometieron el hecho el día de hoy.
2: Ahí está entonces este hecho lamentable que se presenta durante el fin de semana de municipios quebradas que se presentó en las últimas horas. De otra parte, 2 hombres fueron capturados por la policía en la comuna Cuba, en Pereira, señalados de agredir a sus compañeras sentimentales en hechos ocurridos en los barrios San Fernando y Leningrado. Según las autoridades, la reacción de los uniformados permitió intervenir oportunamente en ambos casos y evitar que las situaciones de violencia intrafamiliar escalaran a consecuencias mayores. Los capturados fueron dejados a disposición de las autoridades correspondientes deberá responder por el delito de violencia intrafamiliar. Eso dijo la coronel Laura Cruz, comandante operativa de la Policía Metropolitana.
9: La policía rechaza la violencia contra la mujer. En las últimas horas, dos hombres fueron capturados por el delito de violencia intrafamiliar, luego de agredir física y verbalmente a sus compañeras sentimentales. Gracias al llamado oportuno de la comunidad, los agresores fueron capturados y dejados a disposición de la autoridad competente. Hoy enviamos un mensaje de rechazo frente a cualquier manifestación de violencia de género, recordando que ninguna agresión tiene justificación. Asimismo, hacemos un llamado a la ciudadanía para celebrar el Día de la Madre en completa armonía, respeto y tranquilidad, fortaleciendo la convivencia y el bienestar al interior de sus hogares.
2: Hechos que presentaron el fin de semana, agresiones a mujeres por parte de sus compañeros sentimentales y que la policía en su reacción logra la captura de estas personas. Juan Antonio.
1: Mire lo particular, decía un médico especialista en cuidados intensivos, que así como cuando hay elecciones presidenciales o elecciones regionales se establece un toque de queda, lo mismo debería suceder en el Día de la Madre y en las fechas de la Navidad y el fin de año. La argumentación del médico era que, como somos tan viscerales, estas fechas que nos remueven recuerdos, dolores, angustias, frustraciones, las inundamos de alcohol y por eso se generan una serie de situaciones dolorosas y tristes. Y eso no es de ahora. Llevamos más de 30, 40 años en las mismas. El Día de la Madre es uno de los días con mayor número de incidentes por lesiones personales, por golpes, por violencia intrafamiliar, por peleas entre hermanos que llevaban varios años sin verse y que coinciden en la casa de la mamá, donde llegan a saludarla y salen a flote las molestias y terminan en agresiones. Es una situación verdaderamente lamentable. La celebración del Día de la Madre, un momento de encuentro, de afecto, de exteriorizar los cariños y la gratitud por la dadora de vida, se convierte en una de las fiestas más dolorosas y cruzadas por eso, por la violencia que parecería viene con nosotros desde hace muchas décadas. Una situación lamentable, y lo que dice la oficial de la policía, pues es esa demostración. ¿Cómo entonces ese tipo de hechos que tuvieron que atender durante este fin de semana, en muchos casos están relacionados con la forma como respondemos, como somos de emocionales, pero también en muchos casos asociados con el consumo de alcohol y de sustancias estupefacientes?
2: Y antes de irnos a la pausa, mencionemos que una mujer, Andrés, ¿tenía comentario?
0: Creo que Juan lo resumió todo, pero me acordaba yo de nuestro compañero Gustavo Colorado, que siempre decía palabras más o menos como las que dijo Juan previo a los días de la madre. Decía, aquí este es uno de los días donde la policía más trabajo tiene, porque son la atención permanente de riñas allí al interior de los hogares, donde se celebraba y terminaba siempre en un tropel.
2: Y mucha presencia de la policía en las calles de la N de Metropolitana, hay que admitirlo, la llegada de los cascos negros, que digámoslo, es como el grupo SWAT de la policía en Estados Unidos, hace presencia también en la ciudad de Pereira, llegó para reforzar la seguridad, pues se fue evidente durante el fin de semana en la ciudad. Para que cerremos, una mujer dedicada al modelaje de

0: cordillera con el fin de intimidar al empresario y exigirle dinero a cambio de no atentar contra su integridad. Esto lo dijo el coronel Óscar Ochoa.
1: En flagrancia en la ciudad de Pereira, a las afueras de un importante conjunto de la ciudad, cuando reclamaba 10 millones de pesos producto de una extorsión contra un abogado y empresario de la capital risaraldense. Según las investigaciones, hoy la capturada habría iniciado las amenazas luego de finalizar una relación sentimental con la víctima, utilizando la modalidad de suplantación de un grupo delincuencial y haciéndose pasar como integrante de una estructura a la que se denomina la oficina, con el fin de intimidarlo y exigirle el dinero a cambio de no atentar contra su integridad. La acción operacional fue desarrollada en conjunto entre el Gaula Militar del Eje Cafetero, el CTI y el Gaula de la Policía, luego de que la víctima denunciara oportunamente los hechos. Gracias a las labores investigativas, el operativo logró su materialización con la captura de esta persona momentos en que reclamaba el dinero. También logramos que este equipo investigativo fortaleciera las capacidades investigativas alrededor de la extorsión y el secuestro.
0: 7:34 minutos de la mañana, vamos a pausa, ya regresamos porque tenemos una invitada que nos va a hablar de un tema que me encanta, y vamos a hablar de comida.
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0: 7:36 minutos de la mañana. Este fin de semana hay una actividad bastante interesante en la ciudad de Pereira, que ya hace parte de esa agenda para la ciudadanía y que nos invita a disfrutar un poco de sabores y otras actividades. Andrés, yo le invito a que usted me presente el invitado.
1: Sí, señor, se trata de Laura Cuervo. Ella es la directora de servicios empresariales de la Cámara de Comercio de Pereira, quien, pues, siempre que estamos en los previos de las ferias, nos cuenta un poquito, nos hace la invitación. Pero en esta, yo no sé, don Hans, usted que le gusta mecatear y que le gustan las cosas buenas, pues empiece aquí con estas buenas posibilidades que nos va a dar Laura, porque el próximo 15, es decir, el viernes, arranca ¿Qué versión de sabor a mí? Laura, bienvenida, buenos días.
2: Hola Andrés, buenos días, ¿cómo estás? Un gran saludo para ti, para la mesa de trabajo y toda la audiencia. Este fin de semana, pues como bien lo mencionas, tenemos la quinta versión de la Feria Sabor a Mí, nuestra feria gastronómica, en donde pues tratamos de reunir a todos los empresarios del sector. No solamente tú vas a la feria y te encuentras con todos los restaurantes que están en tendencia en la ciudad, sino que también te encuentras

0: nosotras con toda la proveeduría, con temas de la alcaldía, la gobernación, tenemos un gran pabellón del café, vamos a tener el primer congreso del gastroentretenimiento, esto en alianza con Asobares, y bueno, pues muchas actividades en realidad para que no se lo pierdan este fin de semana.
1: No hay quinto malo, entonces, dice el adagio popular, ¿no?
0: Sí, señor, así es. Cada vez vamos mejorando, cada vez vamos integrando más el sector y, pues, bueno, consolidándonos como la feria gastronómica más importante de la región, del eje cafetero.
2: Laura, ¿qué horarios vamos a tener y qué vamos a encontrar en cada uno de estos días en esta actividad?
0: Sí, Hans, pues los horarios van a ser todos los días desde las 11 de la mañana hasta las 9 de la noche. Recordarles pues que Expo Futuro es el centro de todas nuestras ferias empresariales, que las ferias son totalmente gratuitas y bueno, pues el viernes arrancamos con la apertura de la feria. Este día vamos a tener el Congreso de Gastroentretenimiento. Allí vamos a contar pues con invitados muy importantes del sector gastronómico. Vamos a estar acompañados de los influencers que son los ñam. Está Estefanía Borges, está Gabriel Vallejo y otros invitados más. Entonces, pues les hacemos esa super invitación a que no se pierdan este espacio. También en la feria, pues tenemos todos los días un show musical, porque también, pues esa es la idea, pues de que la comida y la música van muy de la mano. Entonces, todos los días vamos a tener un gran festival de música.
2: Andrés.
1: Laura. ¿Cuántos restaurantes se van a dar cita allí? ¿Y todos son de nuestra gastronomía local o vamos a tener invitados de fuera?
0: Sí, Andrés, pues mira, la feria en realidad tiene participación muy fuerte de lo local. Allí vamos a encontrar alrededor de unas 150 marcas en total, pues de toda la feria, entre restaurantes, entre academia gastronómica, proveeduría, dotación, mejor dicho, allí pues tenemos para todos, no solamente para los visitantes pues que van con sus familias a pasar el fin de semana, a almorzar, a comerse un postrecito, a tomarse un cóctel, sino también esos empresarios que están interesados pues como en ver las tendencias y conocer proveedores, hacer alianzas estratégicas y demás.
1: Laura, ¿entrar a la feria tiene costo?
0: No, señor, la feria es totalmente gratuita. Es un plan casi que infaltable dentro de la agenda de este fin de semana. Recuerden que es puente, entonces es un fin de semana largo en el cual, pues allá en Sabor a Mí, desde Expo Futuro, vamos a tener plan para todos los días.
2: ¿Familiar? O sea, ¿puedo ir con todos los integrantes de la familia, también con los pequeñitos de la casa?
0: Sí, señor, porque contamos con una gran zona infantil para que pues vaya la familia completa, incluso somos pet friendly, mejor dicho, no hay excusa, Andrés.
2: ¿Andrés?
1: Esa es la que le queda más duro a Hans, porque llevar los 7 perros y los 9 gatos que él tiene, pues yo no sé, creo que le va a tocar alquilar camión Don Hans para irse a pasear a Sabor a Mí.
2: Pero si bien los dejan entrar, pues es como un festival gastronómico, Andrés, creo que también tiene sus restricciones, ¿no?
1: Pero mire que es pet friendly, ¿no?
0: Así es. Sí, nosotros al ser centro de convenciones, pues digamos que estamos adaptados para que a estas ferias vayan la familia completa, entonces pues bueno, por allá los esperamos a Hans con sus mascotas, con los niños, recordándoles que es una feria totalmente gratuita, sin costo. Vamos a tener a todos los restaurantes que están pues como en tendencia, con opciones muy ricas de postres para que almuercen, para que se tomen un cóctel. Vamos a estar con la licorera de Caldas. Bueno, tenemos diferentes experiencias de marcas. El Gran Pabellón del Café, que es un espacio que nació el año pasado y que ha venido consolidándose también como un espacio fuerte y en donde se reúne el desafío de filtrados. Entonces es un espacio importante en la ciudad.
2: Juan Antonio.
3: Laura, con los buenos días. En los últimos años, tal vez por los programas de televisión, ha cogido mucha fuerza la tendencia de consumir comida callejera, porque dicen que es la comida que resume en buena parte los sabores que puede tener una ciudad o una comunidad. Y se han puesto muy de moda los food trucks, los camiones de comida. ¿Tienen espacio ustedes abierto para los food trucks en Sabor a Mí?
0: Claro que sí, Juan. Incluso pues es uno de los espacios nuevos también que tenemos este año en la feria, ya que Expo Futuro pues está siendo modificado y pues con ánimos de siempre mejorar y ofrecer nuevos espacios. En las ferias también así es, entonces tendremos un gran corredor como de food trucks, en donde efectivamente pues nos encontramos diferentes opciones, dulces, saladas, bebidas.
2: Sí, imagínate. Laura. Quincena, Andrés, perdón, Juan, quincena, Andrés, y este festival, prepárese para el bolsillo.
1: Y pero ¿verdad? ¿Va a estar baratico o no?
0: Tenemos de todo porque pues justamente eso es lo que buscamos, pues también que los visitantes tengan una buena experiencia al ir a la feria y que se encuentren opciones diferentes pues a costos bajos.
1: Laura, quería hacerle una pregunta pues que de todas maneras tiene mucho que ver con Expo Futuro, es ¿cómo les ha ido con el nuevo parqueadero? Que es un poquito más retirado, pero de todas maneras creo que para la última feria en la que estuvimos, en la de los vehículos, eso fue la locura, porque había pues estaba el parqueadero que todavía está operando de alguna manera con más restricciones. No sé si se habilitó el de enseguida frente al Diamante y los dos nuevos espacios que tienen allá hacia arriba detrás de Caminos.
0: Sí, Andrés, justamente pues para las ferias empresariales ya tenemos habilitados los 3 parqueaderos. Esto también nos permite recibir a más personas en el centro de convenciones. Para el parqueadero que es llegando a Chevrolet, tenemos una muy buena opción porque vamos a tener el 50% de descuento para las personas que parqueen allí. Pero adicionalmente a usted no le toca ir caminando hasta la puerta de Expo Futuro, porque también habilitamos un microbús que va a estar todo el tiempo haciendo el recorrido desde ese parqueadero hasta la puerta de Expo Futuro. Entonces nosotros lo llevamos hasta Expo Futuro, usted va, se da el recorrido, vuelve a la puerta de Expo Futuro y nosotros lo llevamos en nuestro microbús hasta el parqueadero.
1: Pues Laura, invitación entonces, o yo no sé si mis compañeros tienen otra pregunta adicional.
2: No, Andrés, no, la invitación que Laura nos reitera, la invitación entonces para este fin de semana. ¿Desde qué horas van a estar abiertas las puertas para asistir a Sabor a Mí?
3: Sí, señores, van a tener balanzas a la entrada para que se vamos con cuántos kilos de sobrepeso.
2: ¿Cómo entramos y cómo salimos?
0: Eso es muy importante. Bueno, no, hacerles la invitación a toda la audiencia de que nos acompañen a esta gran feria que realiza la Cámara de Comercio de Pereira. Quinta versión de la Feria Gastronómica Sabor a Mí, una feria que realizamos en Expo Futuro, que va desde el viernes 15 de mayo hasta el domingo 17 de mayo. Es una feria totalmente gratuita y pues bueno, allá los esperamos.
1: Pues creo que para mí entonces va a ser doble ruta de ciclismo para don Juan Antonio, set extendidos para que pueda ir a Sabor a Mí. Y yo no sé, don Hans, ¿qué va a hacer? A usted que le gusta caminar. Buen senderismo este fin de semana.
2: Oficina y en Corales, Andrés, entonces aprovecho y miré a pie para aprovechar.
1: Pero eso le queda muy cerquita. Laura, mil gracias por acompañarnos. Un feliz día.
0: Gracias a ustedes.
1: Ella es Laura Cuervo, de la Cámara de Comercio de Pereira. Hasta ahora de la mañana, aquí en Ecos 1360 Radio Digital.
2: 7:47 minutos de la mañana.
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0: La, en la quebrada La Arenosa, en el barrio Jardín 2, hoy florece algo más que un sendero, nace un espacio vivo para el encuentro, el aprendizaje y la conexión con la naturaleza. Este sendero ecológico se proyecta como un aula ambiental al aire libre, donde niños, jóvenes y personas adultas podrán reconocer el valor del agua, la biodiversidad y el cuidado del entorno. Recuperar este lugar no solo significa intervenir en territorio, sino sembrar conciencia en cada paso, en cada mirada y en cada historia que aquí se construye.
1: Sendero que se está viabilizando en el sector de la quebrada La Arenosa. Primero, pues haciendo como todo el proceso de colonización y buscando la mejor topografía del mismo para poder finalmente darle un terminado final. Después tendremos que empezar a hacer todo lo que es el proceso de mantenimiento, que es mirar toda esa guadua que está volcada sobre este sendero, que va a ser parte complementaria del Arca de Noé de la conservación, que la idea es que aquí habilitemos una gran aula ambiental, donde podamos visitar, traer muchos niños, muchos jóvenes, muchos infractores ambientales, para acercarlos a las responsabilidades que cada uno debe tener en el tema de conservación y cuidado del medio ambiente. Pero es muy importante recordar que Pereira está lleno de estos ecosistemas. Los 2.500 lotes de Montelíbano, Navarra, la Hacienda Cuba, los panoramas San Fernando, toda la ribera del río Gonzota que nos lleva por diferentes parajes de Pereira. Desafortunadamente se han venido invadiendo, se han venido desaprovechando para lo que deben de ser las áreas de vida, los espacios verdes. Poder volver a recobrar ese civismo de los pereiranos, esa cultura de cuidar y de querer las cosas. Todo lo hacemos desde la CARDE, lo construimos desde la CARDE, porque para nosotros es muy interesante que empecemos a construir esa cultura de la preservación, del cuidado, del entorno, del espacio público.
0: Andrés, ubíqueme ese sendero, eso pasa por detrás del patio de su casa.
2: Más o menos, eso le iba a decir. Hans, ese es el sendero que hay. Ubíquese en la Carder, el puente que se trajeron de allá del río Tun y lo conecta usted al barrio El Jardín. Está exactamente detrás, paralelo al parque metropolitano del Café, va hasta el barrio El Rosal, por la parte de atrás, y tiene... ingreso también al Parque Metropolitano del Café. Ahí en ese sendero, don Hans, que se quiere recuperar y se está trabajando tan fuertemente, pasa parte de la pista de ciclomontañismo. ¿Se acuerda la discusión entre Carver, que ya la volvieron a abrir, por fortuna, para que la gente también tenga la oportunidad de hacer deporte? Son unos pocos metros los que ocupa la pista de ciclomontañismo sobre ese corredor ambiental, y pues de esa manera se va a poder hacer todas las cosas. Chévere que lo vuelvan a recuperar. Fue en un momento muy bonito cuando lo habilitaron, tuvimos la oportunidad, pero obviamente uno entiende que es la cantidad de lluvias, las condiciones del clima y todo, pero ojalá, hombre, le pudieran un poquito también de vigilancia para que la gente pueda disfrutar de este paraje tan bonito que tenemos en la mitad de la ciudad.
0: Ya le iba a preguntar eso, Andrés, ¿sí es seguro?
2: Pues hasta el momento sí, no, la gente camina por allí de manera permanente, pero de todas maneras hay veces que es bastante solitario y se queda uno con alguna preocupación.
0: 7:51 minutos de la mañana, la Corporación Autónoma Regional de Risaralda Cárdenas participó en el segundo operativo nacional convocado por el Ministerio de Ambiente para verificar la procedencia legal de la madera en el departamento. Durante las jornadas en puntos estratégicos se revisaron documentos esenciales como el salvoconducto único nacional en línea, la remisión de empresa forestal y el certificado de movilización del ICA. Lady Stephanie Santa Cruz Gil, ingeniera forestal de la entidad, explicó que estas acciones buscan prevenir la movilización de productos madereables sin respaldo legal, fomentando así el manejo sostenible en los bosques naturales.
3: El objetivo de realizar este tipo de operativos es, pues, obviamente prevenir que se esté realizando una movilización de productos maderables y no maderables que no tengan una procedencia legal. La idea es prevenir que se comercialice en el departamento de Risaralda y pues fomentar el manejo sostenible de los bosques naturales del país.
0: Por su parte, Mario Alexander Hoyos Mesa, delegado del Ministerio de Ambiente, resaltó que la mayoría de las autoridades ambientales del país se unieron a este ejercicio para articular el control forestal nacional. Con estas medidas, la Cárdenas reafirma ese compromiso con la legalidad y la conservación de las especies enmaderables que transitan por la región. Así lo dijo el director de la Cárdenas, Julio César Gómez.
4: El control a la delincuencia forestal es quitarle el alí. Recordemos lo que esa es una práctica que se ha venido implementando. El castigo es quitarle la madera, perder la madera, decomisarle los camiones. Desafortunadamente esas maderas no están siendo tumbadas de bosques naturales en Risaralda, sino que nos llegan del sur del país, del Chocó geográfico, del Cauca, de otros territorios. Pero en este territorio la accionar de la autoridad ambiental, de la Policía Nacional y del Ejército ha hecho que esas actividades de control, vigilancia, se puedan materializar.
0: Recordemos que estuvimos acompañando al director de la Cárdenas en ese sitio de acopio que tienen en el municipio de La Virginia, de la madera que incautan en los diferentes operativos. Desafortunadamente, allí se incauta es cuando ya se ha cortado el árbol y ya se ha ocasionado el daño, pero por lo menos impacta económicamente a lo que el director de la Cárdenas ha denominado como las mafias dedicadas a la deforestación en el país, especialmente en el departamento del Chocó, Antioquia, y ese cruce que tienen a comercializadoras en el Valle del Cauca y hacia el centro del país, donde han concentrado también acciones las autoridades. Miles de millones de pesos han sido incautados en estos diferentes operativos que ha impactado de alguna manera o ha generado alguna afectación a bosques en zonas de conservación y árboles que no están en esas listados o no están autorizados para que sean derribados, pero que estas mafias utilizan para comercializarlos y utilizan estas rutas del eje cafetero para movilizar esos cargamentos. Juan Antonio. Andrés, perdón.
2: Sí, señor. Mire, lo que dice el director de la Cárdenas, pues tiene en parte asidero, pero en donde están las autoridades en el previo, es decir, cuando están cortando el árbol, se está haciendo la tala, porque allí es la gran dificultad, porque después de que hayan tumbado el árbol, pues bien complicado es, y son especies que tardan más de 100 y muchos años más en tener esos volúmenes, esas alturas, y pues allí es donde estos depredadores ambientales, como los llamaría el doctor Julio César, pues actúan y impactan de manera fuerte el medio ambiente, don Hans.
0: Lamentable que esto siga ocurriendo, se presenten este tipo de situaciones a pesar de los controles. Como ya lo mencionaba, desafortunadamente cuando ya se incauta la madera, pues ya se ha generado el daño y el impacto ambiental, especialmente viene esa del departamento del Chocó, y en una zona donde, como usted ya mencionaba, Andrés, el control de la autoridad es nula debido pues a la amplia zona y a la falta de presencia de la fuerza pública en ese departamento. 7:56 de la mañana, hasta acá nuestra emisión de noticias de Ecos 1360 Radio. Continúe con la programación que tiene preparada Willy Salazar. Mañana nos vemos y nos escuchamos a las 6:00 a.m. Feliz día para todos.
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0: Hernández. Bienvenidos a esta emisión de La Cancha Más Grande, una producción de Ecos 1360 Radio Digital, para la cual cada día estamos programando temas diferentes, anecdóticos, curiosos, para compartir con ustedes. Nuestro compañero Andrés Botero Molina, muy buenas tardes.
1: Don Juan, Pablo, a los oyentes, televidentes y los internautas que se conectan con nosotros a esta hora de la tarde aquí en La Cancha Más Grande, bienvenidos nuevamente. Hoy un tema como para utilizar cremas para el dolor. Porque seguramente dentro de esos errores arbitrales veremos o hablaremos de muchas jugadas que cambiaron la historia de los partidos, pero por unas faltas absolutamente dolorosas. No sé si lo ponemos con patrocinio de alguno de los antidolorantes, pero recuerda usted de los analgésicos, recuerda usted al famosísimo Dolorán. Don Pablo, buenas tardes.
2: Buenas tardes, Andrés, buenas tardes, Juan, y buenas tardes a todos. Y sí, ya también ahí preparado para hablar de esas espinitas que todavía mucha gente todavía en nuestro país, que yo creo que yo puedo ser un poquito polémico con esa famosa que todavía mucha gente aquí recuerda y habla de esa famosa jugada en el 2014, pero que hay muchísimas más en la historia de los mundiales. Entonces,
0: el gol de Yepes,
2: que para mí no era gol de Yepes, y una vez le tiro ahí. Pero no, hay muchas, como esas hay varias, entonces hágale que lo que tenemos es
1: material.
2: Y hay uno de ellos que hay que ver con espinilleras.
0: Sí, el único problema es que hay algunos analgésicos que solo sirven para el dolor corporal. Los dolores que quedan en el alma por esas decisiones arbitrales son los que son difíciles de sanar. Muy bien, ¿con cuál le quiere que arranquemos entonces de esos errores arbitrales que fueron demasiado evidentes y que de pronto cambiaron el rumbo de lo que pudo haber sido una Copa Mundial?
2: Pues Juan, si quiere, arranquemos un poquito según la historia. Primero, por los primeros que ahí, digamos, queda un poquito la duda por pues cuestiones de que, pues, obvio son mundiales que no están tan bien documentados, obvio no se transmitieron por televisión, obviamente, y pues a duras penas por radio ya después en el 30 y pico. Entonces ahí queda como ese todavía el se les dará esa oportunidad de decir, bueno, quién sabe si fue así o no, pero pues desde el primer mundial ya arrancaba con bastante polémica. Ya lo habíamos mencionado en programas anteriores, el tema pues de Uruguay en el 30, y hay uno muy muy muy famoso que yo creo que es el que más se habla y el que tal vez más recuerda a la gente, entre comillas, pues los que ya leyeron, y es que el árbitro brasileño Gilberto de Almeida Rego, vamos a ver cómo se pronuncia, acabó el partido entre Argentina y Francia faltando 6 minutos. El tipo como que obviamente no tenía en ese momento un reloj muy inteligente ni nada, y dicen que como que se vio muy apurado con el partido y lo acabó faltando 6 minutos. Iba ganando Argentina 1-0. Y lo peor de todo, uno no sabe si fue peor esa decisión o la que tomaron después. Que dicen que cuando el tipo la acaba, pues los argentinos celebran, los uruguayos salieron a protestar en defensa de los franceses. Y dice, pues, entre comillas, el mito, que media hora después, cuando ya los jugadores estaban duchando y prácticamente estaban a nada de irse al estadio, el árbitro como que vio un reloj.
1: Capacitó.
2: A todo cabo, dijo, venga, no, esto se acabó muy temprano. Llamaron a los equipos y dijo, venga, no, toca acabarlo. Lo sacaron después de media hora a otra vez a los jugadores y se jugó lo que faltaba, pero pues, ¿qué van a jugar después de ya prácticamente de ducharse y eso? Dicen que ya fue un trámite, pero entonces, para que vea cómo arrancó con todo el mundial.
1: Esa anécdota no me la sabía.
0: Una anécdota que uno desconocía, Andrés, y que demuestra eso, que los árbitros también son humanos, a veces se equivocan más que otros, y sobre todo, pues cuando van a cenar con Mussolini, que era el presidente de Italia, fueron a cenar con él los árbitros que estuvieron en la semifinal y en la final. Entonces, ahí yo creo que hay unas cosas inconvenientes que nos van a llevar más adelante a hablar sobre esas tecnologías como el VAR, las cámaras, que se están aplicando desde hace ya algún tiempo y que buscan eso, darle mayor transparencia y mayor seguridad a las decisiones que tome un árbitro en la cancha de juego.
1: Sí, ¿ese es del mundial de qué, Pablo? ¿34?
2: El 30. Este fue el primero, o sea, arrancaron con todas. Hasta los árbitros dijeron, venga, yo también quiero arrancar con todo este mundial. Que no fue la única, porque ya la otra, para ir avanzando un poquito más en el tiempo, en ese mismo mundial, creo que lo mencionamos también en el primer programa, está el rumor de que jugaban Uruguay contra Yugoslavia, sale el balón de la cancha y como para que se reanude rápido, un policía le pega, la típica, cuando uno pasa lo de la cancha de balón, le pega, pero todo el mundo se relajó, juró que

0: Me hizo acordar usted, pero el policía pasó la pelota desde allá, pero seguramente la pasó con el pie y esa
1: A
0: es
1: uno le
0: la
1: preocupa
0: situación.
1: porque
0: Pero
1: desde el
0: Juan.
1: principio también se definió comisión arbitral, pero veíamos, por ejemplo, en el primer programa de la cancha más grande, cómo el técnico de Bolivia, en el Mundial de 1930 terminó siendo juez de línea en dos de los partidos, incluyendo la final. O sea, tampoco era que había una abundancia de árbitros y de jueces de línea, y fue una de las limitantes con las que arrancó el Mundial. Pero obviamente estos errores de los árbitros, de los jueces de línea, terminan siendo multiplicados según la visión del afectado o del beneficiado.
0: Yo no sé si Juan me está oyendo a mí ahí, que creo que mi
1: Andrés
0: transmisor
1: tiene
0: no la
1: apagado el
0: está.
1: micrófono.
0: No, yo lo tengo
1: No,
0: bien.
1: sí, yo lo
0: El que no me
1: escucho.
0: está oyendo, sí, el que no me está oyendo es Juan. Bueno, ya
1: Ah,
0: vamos
1: bueno.
0: a revisar por qué nos está molestando, pero bueno, mientras tanto, yo dejo
1: No,
0: que.
1: señor, no lo oigo. Voy a salir y regreso a la transmisión porque seguramente es
0: Mejor.
1: un problema de conexión.
0: Adelante. Y le iba a contar yo a don Pablo que con ese gol de Uruguay me acuerdo hace uno que hizo el Deportivo Pereira hace poco, que él recogió bolas rapidito, tiró la, le entregó la pelota,
1: Pesadito.
0: le entregó la pelota y
1: Mucho,
0: sí, señor.
2: mucho.
0: A ver si don
2: Ya,
0: Juan ya lo vamos a
2: sí, no, yo creo
0: escuchar.
2: que y esas varias, me acuerdo también, creo que fue, no me acuerdo si fue el, hay uno en la Premier que fue muy famoso, que hasta el peladito lo llevaron al otro día a la concentración. Creo que fue el United de Mourinho, tal vez, porque no sé, tengo el recuerdo de que fue con Mourinho. Pero la última, ahorita cuando hace un par de años que Mourinho estuvo en el United, creo que también un recogebolas, se avispó, se la pasó de una, sacaron, tiraron el centro y gol.
0: Sí,
2: Entonces,
0: señor.
2: para que vea que tal vez sentó precedente el
0: El
2: policía uruguayo.
0: policía.
1: No,
0: Oye.
1: ¿y qué me dice ahora con la clasificación de Bosnia? El detalle que cuentan del recogebolas que
2: Sí,
1: le
2: bien.
1: encontró el guardadito que tenía Donnarumma con los datos de hacia qué lado disparaba cada uno de los jugadores de Bosnia, si había definición de penaltis, se lo escondió el muchacho y se convirtió en héroe nacional para los bosnios, que ganaron el cupo y dejaron a Italia por fuera porque Donnarumma se le perdió la copialina.
0: ¿Cómo le parece?
2: Juan y Andrés, y avanzando un poquito en el tiempo y en esas casualidades que tiene el fútbol, que uno dice como, venga, esto parece guionado. Uno de los errores que también más se habla, porque sí tuvo mucha repercusión, pues o no, por no, no, no digo que el resto no, pero pues esto es muy importante, es el gol fantasma en el 66,
0: El de Hurst.
2: cuando el de Hurst le pega, se lo explicamos a la gente, la jugada es un golpeo desde fuera del área, pega en el palo, el famoso picabarra, pero este pica y se nota que pica es afuera, no, no, no pica ni siquiera como decir, bueno, es que no tenía la tecnología en ese momento para ver si había entrado el todo, ¿no? Este picó afuera y el árbitro la pitó, fue el línea soviético Tofik Bajramov. Le dio el gol a Inglaterra, que fue nada más y nada menos que contra Alemania, y en una final. O sea, eso no, no, no, no fue de cualquier cosa. Con ese gol, Inglaterra tiene un mundial que fue precisamente de local, y ahí también desde ese partido, y pues obviamente por cuestiones políticas, arranca una rivalidad muy grande entre los ingleses y los alemanes también en el fútbol. Que
0: Tiempo después se cambiaron los papeles, ¿no? Al que
2: exacto, que
0: le anularon el gol fue no, se lo anularon esa
2: no,
0: vez sí a Inglaterra, pero en favor de Alemania.
2: exacto, que eso iba a decir, que esas son las cosas pues que parecen guionadas. Eso es en 2010 en Sudáfrica, que es prácticamente la misma jugada, pero con cambio de protagonistas, como acaba de decir Andrés. Pues el que pateó fue

0: Lampard, también un taponazo, Picabarra y la decisión fue el contrario. Uno que sí había entrado clarito, picó adentro todo el balón y salió el árbitro, que era un suramericano, era Larriondo, creo que era el
1: Rionda,
0: árbitro
1: sí,
0: de ese
1: señor.
0: partido. Y no, nunca lo. Y también fue el gol fantasma de Sudáfrica. Pero entonces, ahí está
1: Jorge,
0: metido.
1: Jorge Larrionda.
0: Sí,
1: Sí,
0: señor.
1: señor.
0: Y ahí sí
1: Mexicano.
0: ya, como decía Juan, ese gol, que ahí hasta creo que si no estoy mal, el mismo Joseph
1: Uruguayo, perdón,
0: Blatter,
1: uruguayo.
0: uruguayo,
1: Uruguayo.
0: sí. Joseph Blatter salió a pedir perdón y a reconocer porque pues en ese momento obviamente ya la transmisión era otra cosa, todavía no había VAR, todavía no había la tecnología de la línea de gol, pero pues ya las transmisiones de la televisión tenían mil ángulos y en todo se veía clarito que había entrado ese balón. Entonces le tocó al mismo presidente de la FIFA salir a pedir disculpas y ahí sí ya empieza, se nota pues ya el cambio de generación. 4 años después en Brasil se introduce la tecnología de la línea del gol, como en la Premier y en varias ligas, bueno, no en todas, pero en varias, que ya hay un sistema que le avisa al árbitro en su reloj si el balón atravesó o no la línea.
1: El
0: Claro.
1: vibrador. Exacto. Pero mire, mire qué particular, porque si el árbitro ruso en ese partido en la final entre el equipo de Inglaterra y el de Alemania realmente acierta y pues determina que la bola no entró, como efectivamente se hizo, seguramente Alemania podría haber conseguido un mejor resultado y hubiera sido campeón del mundo. E Inglaterra, a estas alturas, 60 años después, solo ha quedado con el título que obtuvo en ese momento en Wembley con un gol dudoso. Mire cómo hay goles de esos y decisiones arbitrales que terminan marcando la historia, porque de lo contrario, pues Inglaterra no sería uno de los equipos que mostraría orgulloso una Copa Mundo a pesar de las dudas que dejó el momento y el gol que el árbitro ruso le pito a favor.
0: Y Juan, vean, ya también para seguir hablando de esos casos que empezaron a sentar precedentes, porque yo creo que esa es una diferencia a comparación de los mundiales del 30 y de esa época, pues que poco o nada se hacía por cambiar o por ajustar los errores ya entrados en las últimas décadas, pues la FIFA sí. Se le valora que ante el error ha buscado cómo que no se repita. Y hay una jugada que también es muy famosa, que es del 94, el famoso Tazotti. Le rompió la nariz a Luis Enrique en pleno partido y el árbitro juró que a Luis Enrique se le había venido la sangre por la nariz, por el calor, yo no sé, por obra y gracia, fue un milagro, estaba sangrando
1: Sí, ¿en qué partido
0: Español.
1: fue eso? Luis Enrique, el jugador español.
2: España,
0: Sí,
2: Italia, sí.
0: Italia, en el 94, que también, imagínense qué partido ahí, Italia que luego llegaría a la final y todo, la perdió en penales con el famoso penal de Baggio, pero está esa, pero está más allá de la jugada que uno dice, venga, increíble que no le haya sacado nada a un jugador que acaba de reventarle la nariz a otro. La cosa es que después de que Italia pues ya avanza y obvio la televisión había también grabado esa jugada. Con esos videos la FIFA decidió suspender a Tazotti de oficio por 8 partidos. Entonces ahí ya lo que hoy en día ya sería el VAR, ahí se demoraba un poquito, ahí se tomaron un par de días para resolver. Ahora en el VAR una jugada de esas, como mucho en un par de minutos ya Tazotti estaría en los camerinos. Entonces, para que vea que ya también todas esas jugadas, el fútbol yo creo que es uno de los deportes pues famosos como el baloncesto, el voleibol y todo, que más le ha ayudado a evolucionar
1: La
0: la
1: tecnología.
0: tecnología, porque además es un deporte que tiene mucho espacio a la interpretación y pues al árbitro. a diferencia de tal vez de los otros que son más técnicos en
2: fútbol. Pablo, podemos decir que será un bar con amanecedero, porque se demoraron bastante para tomar la decisión.
3: Exactamente. Mire, el tenis es otro deporte en donde ya eliminaron prácticamente desde el año 2026 o 2025 los jueces de línea que antes tenían. Habían dos en la parte de atrás de cada una de los lados donde jugaban los tenistas. Ya es automático y es el VAR, pues el la tecnología la que dice si la bola es out o si es
2: buena.
3: No dicen nada si es buena, y esto ya incluso puede que se moleste alguno de los jugadores, lo que sea, pero ya nadie critica porque sabe que es la tecnología, incluso con repetición instantánea para mostrar que la bola mordió la línea o simplemente cayó fuera y ya, o sea, eso ya no tiene discusión. Yo creo que en otros deportes, y también lo hemos visto, como el baloncesto, como el voleibol, el ahora el tenis, el béisbol, ahora ya con el cuadradito exactamente encima del cojín de la donde están los bateadores, también demuestra cómo la tecnología pues y le ayuda a dar un poco más de transparencia al deporte.
0: Pero y eso es la cosa a lo que yo iba, Juan, que vea que el tenis, el béisbol, hasta el baloncesto ya se está, entre comillas, automatizando todas esas resoluciones, o sea, esas decisiones de los jueces ya se les está, entre comillas, quitando un poquito de presión y ya se le está dando a la tecnología, pero el fútbol es de esos, yo creo que de los poquitos deportes donde, a pesar de incluir la tecnología, sigue dependiendo mucho el juez, y yo creo que eso es hasta una de las defensas pues de los puristas que están en contra del VAR y de todo, que el error humano y todo eso hace parte del deporte. Yo sí no estoy de acuerdo con eso, pues me parece que se va un poquito para la injusticia, pero sí es entender que el fútbol, por sus normas, porque es así, es un deporte de mucha interpretación. El tema de las manos y el fuera de lugar va a ser una cosa que yo creo que vamos a pasar 50 años, y si no cambian la norma, va a ser imposible, por más tecnología, un offside automático usted lo puede poner, pero si vamos a empezar con los offside de participación o no participa, entonces ese es el problema. Yo creo que por mucha tecnología que tengamos y que haya avanzado y que el mundial hoy en día esté blindado por muchas partes, yo creo que vamos a seguir viendo muchas, muchas polémicas.
1: Mire, yo les pregunto una cosa, Juan.
2: ¿Sabe una cosa? De lo que dice Pablo, a mí me queda un sinsabor siempre, y con el tema del VAR, y es que usted cuando empieza de niño nunca va a tener VAR, y eso solo básicamente, en algunas ligas, no en todas, está implementado, y cuando usted llega allá a pedir reposición o revisión, uno ve partidos infantiles donde los niños hacen la señal del VAR y uno dice, aprenden cosas que no van a pasar, y eso es muy, y los educan de una mala manera, o están quedando contrariados frente a lo que está sucediendo en el fútbol profesional, y eso va a ser siempre un inconveniente. Usted aprende de una forma y cuando llega al profesionalismo pues va a tener que hacer otra cosa completamente diferente. Perdimos un torneo por un gol que nunca fue, pasó por encima de la portería, y perdimos el torneo intercolegiados aquí con La Salle.
1: Mire lo particular, pero además hay normas de la FIFA que uno no entiende. Antes, en el fútbol que nos tocó a nosotros, a Andrés y a mí, pues el fuera de lugar lo pitaban en el mismo momento en que se veía que había un jugador adelantado. Ahora se ve que el jugador está adelantado, dejan que continúe la jugada y que la bote o que haga el gol o lo que sea, y luego levanta el árbitro, el juez de línea, la bandera para decir que la jugada queda anulada. Entonces, ¿cuál es la razón, si hay un VAR, para que dejen jugar avanzar la bola cuando ya la jugada está invalidada precisamente porque está en fuera de lugar el jugador?
2: No, y ya nos acostumbramos a algo, yo no sé si Pablo lo recuerda, pero Antes el fuera de lugar se pitaba en línea. Ahora se pita es si está delante de la línea. Si usted estaba en línea antes, era fuera de lugar. Es decir, el delantero siempre tenía las de perder porque tenía que estar detrás del último jugador. Y en esta ocasión, lo único que puede hacer es estar a la misma par del jugador. Y ahí es donde están las famosas polémicas.
0: No, y otra cosa que yo creo que ese ya es otro debate, es un tema muy personal, lo que yo mencionaba ahorita de la gente que reconocía esa parte de las polémicas y el error como un elemento ya del fútbol. Que para ellos eso tenía que estar incluido, porque si no, yo creo que el caso más famoso de polémicas arbitrales, más que el de ahorita el mencionado de la final de Inglaterra, es pues solamente la mano de Dios, que se volvió no solamente una jugada de fútbol, sino de la cultura, de la sociedad y lo que representó pues entre Argentina e Inglaterra después de la Guerra de las Malvinas y todo. Se imagínese donde eso pasara hoy en día, o donde en ese momento hubiera existido el VAR y anulen ese gol. ¿Cómo sería distinto hoy no solo el fútbol, sino la sociedad, la imagen del mismo Maradona, que donde ese gol no hubiera valido, que no tuvo que haber valido porque pues obvio es un mate de voleibol el que mete Maradona, no, nunca la toca con la cabeza, pero entonces esa es como una defensa que también mucha gente tiene en cuenta y dice, venga, por tanta tecnología, por tanto tecnicismo, nos vamos a perder de muchas de estas jugadas tal vez icónicas que aportan tanto, entonces yo creo que ese es un debate.
3: Sin duda un debate, otra, porque además es el cuento de que el vivo vive del bobo. Uh-huh. Entonces es volver como el todo vale, y en este caso se validó una jugada que fue hecha con la mano, con lo cual pues obviamente si hubiera cambiado el resultado de ese Mundial de México 86.
2: Y hubiera cambiado también muchísimo el torneo, porque de pronto yo no sé si Maradona tendría ahí tarjeta amarilla. Hoy en día en las reglas dice otra amarilla y hubiera sido la segunda, sale del partido. Y automáticamente tendría suspensión, es decir, no hubiese podido jugar el partido contra Bélgica. En fin, ¿cómo hubiese cambiado la historia de ese Mundial con las reglas de hoy y con la tecnología?
0: Y además que yo creo que estamos entrando, es que precisamente este Mundial, yo creo que hoy, pues obviamente puede ser un poco obvio, pero va a romper récord con el Mundial con más normas, porque no sé si ya pues ya escucharon, obvio ya se ha mencionado. Ajá. Van a implementar muchas más, el tema de los saques de los arqueros que ya se ha venido implementando en algunas ligas, el tema del jugador que atienden tiene que salir por lo menos creo que es como un minuto, el tema de los saques de banda,
3: máximo un minuto para salir de la cancha, las cojeras que se demoraban 45 minutos para salir de la cancha, no, ya eso se acabó.
0: La escuela de Subeldía está con un infarto, porque ya la famosa marrullería, lo que quiere acabar la FIFA, el tema de los recogebolas, que ahorita los mencionamos, que en los mundiales ya son neutros, y me acuerdo que hasta en un momento se habló de que el recogebolas fuera siempre neutro, que fuera parte del staff de los árbitros, para evitar eso, que obviamente en nuestro país lo hemos visto mucho, que son pues pelados de las inferiores y pues obviamente juegan para el local. Si está el local apretando, le devuelven el balón en las manos, que lo intentaron hacer con las chapeticas estas donde ponen los balones para que eso no pase, pero eso no lo respeta nadie.
3: Claro, recuerda el partido con Bolivia, el partido Bolivia con Colombia en el alto. El éxito que tuvo la jugada de la reacción de Bolivia fue eso, el recogebola se le entregó a su jugador y ellos cogieron devolviéndose a los jugadores colombianos, y ahí fue la anotación con la que Bolivia le ganó y que pues lo llevó pues a sumar y a ilusionarse con la clasificación. Se quedaron en el repechaje, pero fue un partido que le rompió a Colombia una secuencia de victorias y de empates que del invicto que traía con el técnico Lorenzo en la eliminatoria.
0: No, y lo que dice Andrés, el tema de los balones, de que el local empieza, si voy ganando y estoy apretando, el minuto 80 ya...
2: Hay 6 balones.
0: No, empiezan 3, ya entonces le toca al arquero, que hasta ya es muy común ver que los bancos del visitante se guardan uno, porque uno nunca sabe. Entonces, por eso yo creo que este mundial va a ser el récord de donde los árbitros van a estar mucho más pendientes de todo. Y ese relojito, el FAPEA, imagínense, arrancamos con la historia del árbitro que acabó un partido 6 minutos antes. Y yo creo que no va a haber un elemento más importante en este mundial que el reloj, porque se va a contar los saques de banda, los cambios, las atenciones. Ahorita entonces que la línea de gol, ya los relojes.
3: No, las pausas de hidratación, que ya se inventaron también.
2: Sí, no, o sea, pero en este mundial con seguridad sí van a tener las que hacer. Recuerde que esa fue una de las grandes polémicas de Maradona con la FIFA y fue el mundial de los Estados Unidos 94 por las temperaturas y los horarios de los partidos. Creo que en esta ocasión no sé qué tan cercanos vamos a estar a esas temperaturas, pero vamos a estar en pleno verano en el hemisferio norte y seguramente vamos a tener que soportar esas altas temperaturas.
3: Sí, lo que pasa es que en el mundial del 90 de Estados Unidos, en el primero, los estadios no eran refrigerados como los de ahora.
2: Ah, bueno, entonces, eso es otra cosa.
3: Eso es otra cosa. Acuérdese. Pero lo que, escúcheme, Pablo, lo que dicen es que la pausa de hidratación que están estableciendo en cada tiempo es una posibilidad para que los productores de televisión puedan vender también mensajes comerciales para esos momentos de descanso. Es que
2: mercadeo,
3: está perfectamente planeado.
0: Eso ya está, sí, es que eso ya está oficial, eso ya se dijo. Pausas de hidratación va a haber y va a haber comerciales. Y acuérdese que la prueba fue el año pasado, en el Mundial de Clubes, que también fue la misma fecha, prácticamente la mayoría de las sedes, por no decir creo que todas, van a estar ahorita también en el Mundial de Selecciones, y en todas también se vio. Yo me acuerdo que Nashville era una donde paraban sí o sí porque estaban todos derritiéndose, que hasta creo que fue famoso.
2: Sí.
0: No sé si fue en Nashville o en una de Texas. Que los suplentes.
3: Houston o Dallas.
0: Sí, creo que fue en uno de esos que los suplentes ni siquiera están en el banco, sino que los mandaron para al camerino de allá, estaban viendo el partido con televisión porque no soportaban el calor.
3: Ya los estaban que en un jacuzzi viendo el partido.
0: Creo que fue uno del Bayern. Entonces no, yo sí creo que ya como para ir redondeando las ideas, pues la FIFA ya vimos que desde el primer mundial y hasta el pasado, porque en el pasado harto que se habló el tema de los penales de Argentina. No sé si se acuerda también el gol de Japón que eliminó a Alemania, que unos decían que sí salió, otros decían que no se había ido ese balón, que al final aparentemente nunca se fue. Pero entonces, desde el primero hasta el más reciente, la FIFA ha tenido problemas y yo creo que con todo lo que hemos mencionado, no va a ser este que se viene, no va a estar exento de todas esas polémicas.
2: Yo dije que íbamos a tener que usar canilleras hoy, porque los errores arbitrales incluían las patadas voladoras de los mundiales, pero creo que vamos a tenerlo que dejar para otro mundial, para otro programa.
3: Andrés, no, recordemos la de Schumacher, que fue la jugada tal vez más salvaje, que llevó a que incluso unos meses después una delegación de Alemania fuera a Francia oficialmente a pedirle perdón por la agresión que se presentó en la cancha, y que el árbitro fue el único que no la vio.
2: Sí, señor. Ese fue Gerald Schumacher contra Batistón. La que recordaba ahorita Pablo de la agresión de Tassotti a Luis Enrique. Y por ahí hay otra en el Mundial de Brasil, un planchazo que le mete un alemán a Pablo Zabaleta, que Ave María.
0: No,
2: eso sí, casi le baja la rodilla del todo.
0: Y pues acuérdese también, nada más y nada menos, la final del 2010, la de De Jong, que le mete aquí el planchazo en el pecho a Xavi Alonso. Y esa
2: Alonso, sí, señor.
0: Una final del mundial. Y eso.
3: Creo que fue la final más sucia de la historia de los mundiales.
0: Se dieron pata.
3: Se dieron pata parejo, fueron España y Países Bajos, ¿cierto?
2: Sí, señor. Después de que Países Bajos molió a patadas a Uruguay. Nada más ni nada menos que a Uruguay.
3: Exactamente.
0: Pero bueno, no sé qué más queda por ahí, porque pues si nos metemos más en jugadas
2: polémicas. Y esos eran rojas, ¿no? Rojas directas.
0: Pero
2: Y yo creo que daban cárcel.
0: Eso iba a decir, eso es roja y para el calabozo del estadio. Había más de uno que uno dice, es increíble como el, bueno, y esa por lo menos sí la vio alguien, y el cabezazo de Zidane, pero que
2: no,
0: un poquito de ser también una de estas, o sea, porque el árbitro del central jamás la vio, y dicen que el que la canta de verdad es el cuarto, porque el línea también estuvo medio dormido. Entonces la FIFA y los árbitros van a tener muchísimo trabajo para lo que se viene.
3: Quería preguntarles a ustedes que han jugado fútbol los dos, ¿cómo manejar una situación de esas cuando a usted lo provocan? Porque es que la respuesta de Zidane fue a una agresión verbal del italiano, que le recordó por allá a sus ancestros, le habló de la mamá, de la hermana, de lo que sea, y Zidane ya se salió de control. ¿Cómo hacer para controlar ese tipo de situaciones que de todas maneras se siguen presentando en el fútbol?
0: Yo hablo. Vea, yo una vez toda esta discusión con otro tema, con una reacción exagerada que tuvo un jugador, y yo puse el ejemplo, y puede ser un poquito exagerado, no lo voy a negar, y es que yo comparo que un jugador debe ser, entre comillas, como un policía. Que el policía está, digamos, lastimosamente acostumbrado, entre comillas, a que lo traten mal, a que le insulten, pero usted no puede devolver ese tipo de agresión porque usted está en otra posición. El futbolista, cuando está en la cancha, cumple una labor, entre comillas, obviamente guardando proporciones, muy similar. Y eso lo hablamos en episodios anteriores, el tema de lo que se dice, de la provocación, que yo dije que yo estoy de acuerdo, hay una línea muy delgada entre la discriminación y una provocación deportiva, y eso también debería estar un futbolista también igual de preparado mentalmente, que uno dice, no, es que si a mí me mientan la madre, se meten con mis hijos, con mi esposa, yo reacciono, y sí, pero es que yo no estoy jugándome, no sé, 10 millones de dólares, no me están pagando un salario, no tengo esa responsabilidad, entonces mi reacción no puede ser igual. Entonces yo por eso pongo como esa comparación de que son casos que uno entendería, porque se están expuestos a demasiados insultos y todo, pero están en un momento y en una situación donde las reacciones tendrían que ser mucho más controladas.
2: Yo le agregaría ahí que depende de el momento. Si usted va ganando y le agarran a mentar la madre, usted no le para bolas, pero si usted está a punto de empatar y sabe que tiene, quién sabe cómo reaccione. Eso tiene mucho de ancho y de largo como la cancha más grande, y yo creo que ahí el factor humano en algún momento despierta o en favor o en contra, y contra esas reacciones humanas creo que muchas veces la preparación ni siquiera es capaz de atajar lo que usted pueda o no hacer.
3: ¿Verdad? Reacciones humanas de los jugadores, de los árbitros, que también se equivocan, el uso de la tecnología. Bueno, el tema que abordamos hoy aquí en la cancha más grande, esta propuesta de Ecos 1360 Radio Digital a propósito del Mundial de Fútbol que ya se acerca en el mes de junio y julio de este año. Muchísimas gracias a ustedes. Volveremos mañana, 5:30 de la tarde, aquí con la cancha más grande.

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